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0: Y vamos dándole con todo. Miren, hoy nuevamente estuvimos un día bastante despejado. El tráfico está bastante pesado. Déjenme informarles que, si no me equivoco, hay un fallecido en el Boulevard Liberación, al parecer por un ataque armado. Entonces, si encuentran trafiquito, probablemente sea por eso. Desconozco si ya procedieron las autoridades, pues con lo que toca, ¿verdad? Pero yo justamente vi la noticia antes de llegar acá. Vi que se había publicado hace 45 minutos, así que yo me imagino que todavía están en ese rollo. Entonces, para que lo tomen en cuenta, para que tengan mucha paciencia, el tráfico está pesado. También en la Diagonal 6 hay una persona, hay un policía de metra haciéndola de semáforo. Ya saben qué eso significa, que no pasamos. Me pasé de verdad 10 minutos. ¿Saben qué? Es más, eso es mi sacada de martes. Hoy mi sacada de martes va para el pinche policía que me topé, porque el semáforo se puso 3 veces en verde, mucha, y no nos dejó pasar. Y yo, de verdad que ya la tercera, a mí me valió madres, no me importa si me ponen una multa, pero yo bajé el vidrio y le dije, le grité algo feo. Ah, si me vieron, si era yo. Y me pasé porque no nos dejaba pasar y no estaban pasando tampoco los del otro carril. Y yo no entiendo la lógica ahí atrás cuando hay un semáforo, ¿verdad? Pero en fin, arrancamos con la programación. Cuéntenme su sacada de martes, ¿para qué es? Hoy tenemos martesito de desahogo y al 5514-7777 usted puede dar su sacada de martes de una vez. Un saludo por acá, dice, perdón, no me había conectado, pero ya me conecté y me da mucho gusto haberte escuchado. Bienvenida, gracias. A mí me da mucho gusto escucharlos y leerlos a ustedes. ¿Para qué vas acá de martes de esta semana, ustedes? ¿Alguna queja? ¿Alguna, no sugerencia, alguna queja, algún desahogo que usted tenga pendiente? Sáquelo en este momento y pida de una vez una cancioncita para que nos vayamos bien acompañados durante todo el turno. Así que le repito una vez más, nuestro número de WhatsApp 5514-7777 y las y los invito a que nos vayan a seguir a todas las redes sociales como @lamega1077. Y hoy sí, arrancamos.
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2: Bueno, pues estamos de vuelta para continuar con más de la programación de La Mega 107.7, mucha, y 19 minutos pasan de las 6 de la tarde. Bueno, tenemos martesito de desahogo, sacada de martes. En vez de sacada de madre, mejor saquemos el martes. Sacada de martes, segmento de desahogo al 5514-7777. Cuéntenme para qué va su sacada de martes de hoy. Necesito que usted se me descosa aquí. ¿Tiene algo que sacarse del pecho? ¿Tiene algo que lo tiene ahí? ¿Que tiene el nudo en la garganta, que siente aquí el estómago también en nudo? Usted puede sacarlo en este momento y pedirse una buena rolita para que nos hagamos compañía. No sean mala onda, no me ignoren. Miren que yo estoy aquí para ustedes, así como ustedes deberían estar aquí para mí. No sean así. Y además que ponemos buena música y hoy tenemos martes de TVT, así que se va a poner bien alegre, porque si a usted le gusta el reggaetón de la vieja escuela, pues hoy es el día en el que usted tiene que sintonizar La Mega 107.7, el After Party específicamente. Si no tienen el número de WhatsApp, muchis, es 5514-7777 para que usted se ponga en contacto conmigo y me cuente para qué va su sacada de martes. Yo ya dije, mi sacada de martes va para cuando, para los polis que paran el tráfico y no tiene sentido que lo paren, porque si hay un semáforo, porque se ponen a parar el tráfico. ¿Por qué? ¿Por qué? Hay tantas cosas de las que yo podía, de verdad, podría sacar el martes, pero me las voy a ahorrar porque yo quiero escucharlos y escucharlas a ustedes. Por acá tenemos una nota de voz, escuchemos a ver quién se pone en contacto.
3: Hola, Adriana.
2: Hola.
3: Por favor, es un placer con Hecha para mí.
2: Ok, ok.
3: Buen turno en este
2: Gracias. Martes. Buena onda.
3: Lluvia. Saludos.
2: Saludos. Ahorita te la voy a agregar a la programación de una vez para que suene. 5514-7777 para complacencias y para su sacada de martes. Por acá dice sacada de martes mañana. Ah, no, mañana renuncio. Ah, esa es tu sacada de martes. Poneme Mónaco de Danny Ocean, porfa, Adriana. Buen turno, con mucho gusto. Así me gusta, vieron, que se reporten. No sean mala onda. Yo pensé que éramos amigos. No me gusta hablar sola. Mónaco de Bad Bunny, de Danny Ocean, es la que me dijiste. Mónaco de Danny Ocean, ya tenemos agregada

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1: Volvemos pues con más de la programación. Ay, ustedes, qué buena canción esta de Mónaco de Danny Ocean. Qué buena rola. O sea, la verdad que tenía ratos de no escucharla y no me acordaba lo mucho que me gustaba. Así que a la persona que pidió esta canción se merece un aplauso. ¡Opa! Levanta la mano y diga la frase. Hola, ¿qué hace? Vamos a ver quiénes están saludándome por acá. Tan chulos que son, pero ya vi que a ustedes les gusta el amor así, el amor rogado, el amor violento, porque hasta que yo lo regaño por no decir otra cosa, ahí todos aparecen. Pero qué lindo, yo también los quiero, a mí también me gusta que me regañen. Me gusta, soy masoquista. Amiga, dice ya, mi preciosa, saludos, hermosa, qué alegre que ya estás en sintonía. Mira, hoy sí tenía ratos de no escucharte.
2: ¿Qué tal, Adri, bella? Qué buen turno.
1: ¡Holi!
2: Espero que estés iniciando de la mejor forma.
1: Por supuesto.
2: Puedes ponerla para que retosen de Teo Calderón.
1: ¡Hala! ¡Puchica! Este es el tipo de complacencias que uno merece escucharse los martes, la verdad. ¿Todos estamos de acuerdo con que los martes es un día difícil? Sí, ¿quién no? Pues ya va a cambiar de opinión. Entonces yo creo que los martes queda perfecto para que uno pida ese tipo de música. Hasta ganas de sacar un vinito y de que bailar en el carro. Mientras pasa el tráfico, uno van.
3: Hola, Adri, buenas noches.
1: Buenas noches.
3: Te saluda Dominica. ¿No podrías, por favor, complacer con la canción de El Árbol de Camilo? Muchísimas gracias.
1: Aquí
3: vamos en este tráfico sobre la séptima avenida de Zona 9. Así que está bonito. A todos los que van por aquí, ánimo, ánimo, que sí se puede. Gracias, Adri, feliz turno.
1: Ya sabes, amiga, un abrazo. Miren, les tengo una pregunta. Hoy tenemos la pregunta TVT del día, y es que yo no sé si ustedes sabían, pero así como está el Día de las Flores Amarillas, que generalmente, pues como que son pocos los hombres que reciben flores amarillas, está como que el día en el que uno le da Hot Wheels a los chavos. No sé si lo han escuchado. El Día de los Hot Wheels. O sea, no sé si es oficial o algo, creo que es mañana, si no me equivoco, pero se supone que es como que dar un regalo, un ramo de carritos Hot Wheels el 30 de septiembre, si no estoy mal. Se supone, la verdad es que desconozco al 100% el motivo, la verdad que son más baratas las flores amarillas que un ramo de Hot Wheels, pero me surgió la duda. Yo quiero saber, creo que esto ya se los había preguntado. ¿Cuál era su juguete favorito cuando ustedes eran chiquitos? O sea, un juguete que ustedes dijeran, una muñeca, un trapo, o lo que sea, un tenedor, o no sé. Algo que hubiese sido su juguete cuando eran chiquitos, que ustedes decían, es que este era mi juguete favorito. O sea, y yo lo amaba. Porque yo tengo mi historia, que creo que ya se las he contado, pero pues si ya se las conté, me pueden decir que me calle. Si no, pues escuchen. Yo tenía mi bebé que se llamaba Titi. Y la Titi era mi juguete favorito. Y la Titi seguiría conmigo y probablemente de una forma muy extraña, muy perturbadora, yo seguiría durmiendo con la Titi si no hubiera sido porque yo se la presté a mi hermana y mi hermana la perdió. Pero la Titi era mi juguete favorito de chiquita. O sea, yo tan sentimental con la Titi que cuando entré a la universidad me pusieron a hacer en la clase de géneros periodísticos una la redacción de una, es que se me olvidó, se nota que no aprendí nada. Me pusieron a redactar una de esas, como no sé cómo llamarles, pero como artículos que se hacen cuando una persona fallece. No sé si es una... A la madre, es que tengo la palabra en la punta de la lengua, pero se me olvida. Una esquela, eso mero. Me pusieron a redactar una esquela. Mucha, y el ejercicio era de redactarlo de tu juguete de la infancia favorito. Entonces era como una despedida. Mucha, yo lloré haciendo ese ensayo. Así de ridícula soy, para que vean. Entonces yo no sé si soy la única que tiene un juguete que de verdad carga con tanto sentimiento, pero cuéntenme ustedes, ¿cuál era su juguete favorito? Descríbanmelo. Un epitafio. Pues una de esas dos era. Un epitafio o una esquela. Una de esas dos. Pero era, creo que las esquelas son más cortas. En cambio, el que yo hice sí era como que fuera un ensayo. O sea, era algo bastante largo. Era como de una página aproximadamente. Entonces, probablemente era el epitafio. Ya lo vamos a investigar. Pero si ustedes me pudieran hablar de su juguete favorito, ¿cuál es el juguete que se les viene a la mente? ¿Le tenían nombre? ¿No le tenían nombre? Cuéntenme al 5514777. 777. Por acá tengo ya complacencias pendientes, así que las voy a agregar a la programación. Y también un saludo especial por acá, dice, hace años que no escuchaba Radio de Guate y hoy me estás haciendo la noche. ¡Opa! Saludos hasta Miami, que nos lleve a Miami, que nos lleve a Miami, porque muchachos, los boletos de avión ahorita están como a $1,000, $2,000. Y hoy, papito, no se puede gastar eso en este momento. Pero si nos das un colazo gratis, aprovechando que pareciera que sos piloto, mira, estaría re nice. Vámonos con estas rolas, pues, y regresamos.

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0: vuelta para continuar con la programación, pues. Hoy sí, siguiendo con más de la progra. Hoy tenemos martesito de TVT y la pregunta flashback del día es, mucha, ¿ustedes se recuerdan cuál era su juguete favorito cuando eran chiquitos o chiquitas? ¿Tenían una muñeca, tenían un carrito, tenían un muñeco, tenían un peluche? Cualquier cosa, no importa qué sea, puede ser cualquier cosa, pero compártanos si tienen algún juguete que ustedes tengan la memoria de decir, es que este era mi juguete favorito. También yo les comparto que yo tuve una época en donde mis juguetes favoritos también eran unas como muñequitos que eran animalitos coleccionables, se llamaban Little Pet Shop, pero o sea, yo estaba de que obsesionada con esa cosa, que me acuerdo que la primera vez que me fui de viaje a los Estados, mi papá me dijo así como, ¿qué querés de cumpleaños? Y yo cumplía 12 años, pues estaba chiquita la verdad, pero él me decía así como que ya no estaba para juguetes, pero yo quería el avión de los Little Pet Shop, y eso me compró mi papá, mi avión de los Little Pet Shop. Así que cuéntenme ustedes cuál era su juguete favorito y también síganme pidiendo complacencias. Vamos a ver qué dicen por acá. Tenemos una nota de voz.
1: Adri, mi juguete favorito era Max Steel, me recuerdo. Ese era mi juguete favorito.
0: Max Steel estaba súper chetado, la verdad, ustedes. Max Steel lo podía todo. ¿Qué? O sea, literalmente el novio oficial de Barbie no era Ken, era Max Steel. Por acá dice Give Me Everything de Pitbull. Ahorita te la voy a poner, no te preocupes. Creo que sí la tengo en la programación, así que dame chance, porque de hecho ayer me la pidieron y se me olvidó ponerla, así que la vamos a agregar de una vez para así matar dos pájaros de un tiro. Tenemos más notas de voz a través del 5514-7777. Vamos a escuchar quiénes se están reportando.
2: ¿Qué onda, Adri? ¿Cómo estás? Buenas noches. Fíjate que mi juguete favorito siempre fue los carritos de control remoto.
0: Ok. Yo siento que la gente que tenía, o sea, siento que ese es un juguete Pro Max. O sea, siento que es un juguete más elevado. O sea, que te gustaran los carritos así de control remoto, se me hace que eras de esos niños que son como medio nerds también. Así que es como, sí, me encantan los juguetes de control remoto. Cuéntenme ustedes, síganme mandando sus notas de voz. Vamos a escuchar qué más dicen por acá.
3: Pues mi juguete favorito de pequeña era una Bratz morena.
0: ¡Qué bonita las Bratz!
3: Ese era mi juguete favorito.
0: Amamos las Bratz también. Nunca tuve una Bratz, creo yo. Sí. ¿Saben qué? Miren, voy a hacer memoria. Antes habían unas muñecas, no sé si alguien se va a recordar, pero si se acuerdan, por favor, díganme que no estoy loca, porque yo me acuerdo que mi prima tenía, creo que tenía como 4, yo tenía 2, pero yo las amaba. Ay, ¿saben ni qué había hecho esas mis muñecas? Pero eran las Groovy Girls, no sé si se acuerdan, quiero ver. Estoy segura que así se llamaban, voy a buscarlas en Google porque no estoy segura, pero un 99% segura que sí. Groovy Girls, vamos a ver. ¡Ajá! ¡Las Groovy Girls! Nunca tuvieron una Groovy Girl. Una Groovy Girl. Una Groovy Girl. Eran unas muñecas como de tela, mucha. O sea, eran muñecas de tela, pero tenían como que el pelito de lana, así súper bonito. Y como que venían en diferentes outfits. Y eran outfits así como medio retro. Nadie tuvo una Groovy Girl, porque yo sí tenía mi Groovy Girl. Y mis primas también. Y yo era como, las quiero todas. ¡Las quiero todas! Pero bueno, sigan contándome al 5514-7777 cuál era su juguete favorito cuando eran chiquitos.

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Volvemos después de la pausa musical y siguen en sintonía mucha de la Mega 107.7 en el martes de TVT. Pregunta flashback del día, mucha. ¿Cuál era su juguete? Pausa musical y siguen en sintonía mucha de la Mega 107.7 en el martes de TVT. Pregunta flashback del día, mucha. ¿Cuál era su juguete favorito

0: tenía un peluche enorme de eso, como de unos 50 centímetros. Era mi peluche favorito, dormía con él en todos lados. Y pues luego apareció mi hermano y lo rompió.
1: ¡No!
0: Esa es mi triste historia. ¿Sabía que me puedes complacer con Ojitos Rojos de grupo Firme, si no estoy mal?
1: Es que, muchacha, yo no sé por qué los hermanos a veces tienen una capacidad de destruir las cosas que a uno le gustan. O sea, yo, no me malentiendan, yo amo a mis hermanas con todo mi ser, de verdad, a mí no me molesta prestarles mis cosas, o sea, de verdad, eso nunca ha sido un inconveniente para mí, pero me cae tan mal que me arruinen las cosas. O sea, hace poco mi hermana me arruinó una de mis blusas favoritas. A mí las blusas, muchacha, yo tengo blusas de hace 10 años, en buen estado, ni siquiera están así como desteñidas o algo, porque yo cuido mucho la ropa, especialmente esa blusa me duró un año literalmente, solo la usó ya una vez y me la arruinó. Y pues ni modo, qué triste. Y ella también fue la que me perdió la titi. Dios mío, qué triste fue decirnos adiós. Pero la verdad es que uno por los hermanos hace cualquier cosa, va mucha. Y pues al final ya qué. Son cosas materiales. Por acá dice, hola, vamos a ver. No voy a leer este mensaje hasta que me conteste cuál es su juguete favorito. Si no me dicen cuál es su juguete favorito, no los complazco con ni más. Vámonos con la canción de Pesadilla y Ojitos Rojos. Y ya regresamos con más de la programación de la Mega 107.7. Y recuérdense que ustedes nos pueden compartir sus respuestas a través de nuestro número de WhatsApp 5514-7777.
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0: programación de la Mega 107.7. Muchachas, son las 7 de la noche con 8 minutos. 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Bueno, pues si se llegan por ahí, nos vemos entonces porque yo me voy a echar la vuelta. Vamos a ver quiénes más están poniendo en sintonía. Dice por acá, me puedes complacer con Lo Sabes de Nicky Jam y Baby Ranks. Gracias, Adri. Vamos a ver qué puedo hacer por ti, amigo. Hola, Adri. Mi juguete favorito son los carritos. ¿Cómo estás, muñeca hermosa? Ay, bien, gracias. Estoy muy bien. Dice Adriana hermosa, que me mantengo manejando en México y Estados Unidos. Entonces, solo por momentos escucho tu programa. Ahora estoy en Guatemala. Estoy escuchando. Me encanta tu voz. No te conozco, pero me imagino que eres súper hermosa. Pues no sé, saben, ya les conté la vez que me reconoció alguien en una fiesta y me dice, tú sos la de la radio. Y yo, ¿sí? Ay, yo no pensé que fueras bonita, me dijo yo, gracias. No sé si es un halago, si es una ofensa, pero te agradezco. Pues ahí sí que en gusto se rompen géneros, va mucha. Para algunos de ustedes puede que sea bonita y para otros puede que sea repugnante y se vale. A ver, ¿qué más dicen por acá? Tenemos otra nota de voz aquí esperándonos.
1: Bienita, ¿me puedes consentir con APT, por favor?
0: ¡Ay, con mucho gusto! APT, qué buena canción. Ahorita la vamos a agregar a la progra y que suene. Y de hecho ya vamos a empezar con el segmento musical del martes de TVT. Dice, algo cae mal pero bonita, apasionado. ¿Qué estás diciendo? Yo cae mal. Yo soy lo máximo. Pues no soy monedita de oro para caerle bien a todo el mundo, pero a ti te puedo asegurar que te caigo bien. Déjate de casacas. Malacopa dice, solo fue una vez que me viste Malacopa y solo una vez he mal copiado en mi vida. No, mentira, tal vez no soy en mi vida, no, más de una vez. Pero estaba pasando por un momento difícil. Vámonos con estas canciones mejor, que aquí el apasionado me está exhibiendo y no me gusta.

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5: 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Y ahora sí, súbele volumen porque se viene esta canción.

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1: Estamos de vuelta y hoy sí siguiendo con más de la programación de La Mega 107.7. Mucha tenemos martesito de TVT. Y se viene nada más y nada menos que el segmento musical de este martes de TVT. ¡Opa!

0: es para que logremos sobrevivir el resto de la semana con buena música y lleguemos a nuestro destino moviendo el bote. ¡Opa! ¡Súbale, vamos! ¡Para que diga te aprenda los motores! Y hoy en el martes de TVT no es colágeno, pero la necesito. Rolitas viejitas, pero buenas. Rolitas que no se olvidan. ¿Puede ser reggaetón de la vieja escuela? Por supuesto que sí. Ahora usted tiene ganas de escuchar un cumbión sabrosón bien locochón de Selena Quintanilla, se lo ponemos. ¿Quiere cantar a todo pulmón con la Julieta Venegas? Pues pídanos a la Julieta Venegas. No es colágeno, pero lo necesito. Esa es la frase que tienen que utilizar. Dicen, Adrianita, no es colágeno, pero lo necesito. Ponete y me piden la canción que quieran escuchar. ¡Opa! Apenas es martes y sin dinero, mami, pero ya van a pagar, no te preocupes. ¿Cuándo pagan? Mañana. Mañana pagan. Esa es la actitud que tenemos que tener, amigos. Es cierto, no hay dinero hoy, pero mañana habrá. Mañana somos abundancia. Ah. Ay, pídanse pues su rolita al 5514-7777. Y díganme, no es colágeno, pero la necesito, Adrianita. Más en este martesito. Martesito 29 de septiembre, un día de que nos paguen. Estamos todavía rascando el estado de cuentas y tratando de sacar los últimos centavos. Pero no hay nada que no se solucione con una buena complacencia. Me quedo aquí al pendiente de sus notas de voz. Quiero ver, ya tenemos una. Me gusta la rapidez.
1: No es colágeno, pero lo necesito.
0: A ver.
1: Una de Selena Quintanilla. Esa mujer es un bombón.
0: ¡Ay! Vámonos con Selena Quintanilla. Pues déjame buscar una canción que sea buena. Que, bueno, todas las de Selena Quintanilla son buenas. Pero una que yo diga, esta. Esta queda, pero como anillo al dedo. Mientras tanto, ustedes sigan mandando sus notas de voz al 5514-7777. No es colágeno, pero lo necesito. Y se piden una buena rola, viejita, pero sabrosa, para sobrevivir.

0: cabina de la Mega 107.7. No es colágeno, pero la necesito. Vamos a ver qué cancioncitas vamos a ir agregando en este momento a la progra para que suenen de una vez. A ver, a ver, a ver.
1: No es colágeno, pero la necesito. Ponte la de Después de ti, ¿quién? La adictiva.
0: Después de ti, ¿quién? Ay, ay, ay. Déjame buscar esta rolita a ver si la tenemos.

0: Después de ti, fíjate que no sé si la tenemos por ahí. No sé si la tenemos. Tenemos otra nota de voz aquí que vamos a agregar.
1: Hola, Adrianita.
0: Oli.
1: Necesito una de Michael Jackson, por favor.
0: Ok. Michael Jackson aplica. Michael Jackson no es colágeno, pero lo necesitamos definitivamente. Así que lo vamos a agregar ahorita de una vez.
2: Rápido, pasa una camioneta con
1: Michael
2: la doble
1: Jackson,
2: P.
1: Por favor.
0: Ok, pero es que doble, pero esa no es viejita. Miren, no es colágeno, es Martes de TVT. Tienen que ser canciones viejas. O sea, que tengan mínimo 10 años de haber salido. No me decís, vieja, Adrianita, salió el año pasado. No. Mínimo 10 años de haber salido. O sea, 2018 todavía se las paso. Pero ya 2019, 2020, no, hombre, no se vale. Tiene que ser más viejita.
1: Mínimo 10 años de haber salido. O sea, 2018.
0: ¿Cuál? No te escucho.
3: Hola, Adri. Pero no es colágeno, pero la necesito. La de Pitbull Fireball.
0: Ok, vámonos.

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0: abrazo para continuar con más de la programación de La Mega 107.7. Seguimos con más de El Martes de TVT aquí en la cabinita. Y vamos a ver qué otras canciones me han pedido para ver qué tan pilas son. Mire que ahorita nos llegaron varias solicitudes. Vamos a ver qué rolitas nos pidieron. Es colágeno, pero lo necesito al 5514-7777.
1: Hola, Adri. No es colágeno, opa, pero la necesito, la deriva virtual.
0: ¡Excelente!
1: Porfa.
0: Es que de eso estoy hablando yo, hombre. De eso estoy hablando yo. Necesitamos algo para que no se sienta que es martes y que no han pagado.
2: Hola, Adri. Buenas noches. No es colágeno, pero la necesito. Bomba para fincar.
0: Bomba para fincar.
2: Feliz martesito. Ay, ay, ay, ay. Bye, bye.
0: Gracias, buenísima onda, por estar en sintonía. 5514-7777. Aquí tengo ya tu canción. Mira, la agregamos.
3: No es que colágeno, pero la necesito. De Daddy Yankee, tú me dejaste caer. Hola, te saluda Jackie. Buenas noches a todos.
0: Saludos, Jackie. Bueno, pues no es colágeno, pero lo necesito al 5514-7777. Pónganse creativos ahí con las canciones del recuerdo. Nos podemos ir también con algo de Luis Miguel. Siento que tengo ratos de que no me piden nada de Luis Miguel. Puede ser algo de Juan Gabriel, de José José, de Cristian Castro. Nos podemos poner de antaño. Nos podemos ir con canciones también. No son colágeno, pero las necesitamos. Las canciones de señora también pegan re bien en este segmento. Así que usted póngase creativo y póngase las pilas pidiendo.

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0: que no, pero lo necesito. Qué buenas complacencias las que acabamos de escuchar ustedes. Es que de verdad que cuando ustedes se meten en su papel de pedir buenas rolas, deberían de tomar el control al 100 de la cabina, porque qué buenas canciones. Escuchemos las notas de voz que tenemos pendientes.
1: Más colágeno, pero la necesito. Ponte la de ¿Dónde están las gatas? De Nicky Jam y Daddy Yankee.
0: Ok.
2: Más colágeno, pero la necesito. Llamado de emergencia. Gracias.
0: ¡Qué buenas canciones! ¿Qué más dicen por acá en el WhatsApp 5514-7777? Mucha, para que se sigan poniendo en contacto, por favor.
3: Hola, Andy. No es colágeno, pero lo necesito. Danza Kuduro Remix.
0: Ok. Vámonos con estas complacencias. Pues si no ha sonado su nota de voz o no hemos leído su mensaje, paciencia, porque tenemos varios mensajes en el WhatsApp. Así que por favor, pilas por ahí, síganse poniendo en contacto al 5514-7777, porque aquí no nos vamos hasta que terminemos de complacerlos a todos.

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0: es colágeno, pero lo necesito, al 5514-7777. Por acá vamos a escuchar qué dice.
1: Adri, no es colágeno, pero lo necesito. Dura de Daddy Yankee.
0: ¡Ay, qué buena rola! Ya estamos en esas, pongámonos cantimax, dice Cantina Mix. No, hombre, dice Chayanne, un siglo sin ti. Ok, ok, esa está buena, está buena.
2: Hola, hola, no es colágeno, pero lo necesito. La de Me Estoy Muriendo de Rakim y Ken Y.
0: Ok. Ya tenemos la siguiente tanda de complacencias entonces, que van a estar sonando en este momento en nuestra programación. Pónganse las pilas por acá, todavía tienen chance de pedirme canciones, no es colágeno, pero lo necesito para que el martes se sienta un poquito más ligero, para que no se sienta tan pesado y para que nos den ganas de que

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2: Volvemos y estamos ya casi llegando al final de la programación, mucha, 28 minutos pasan de las 8 de la noche y escuchemos las últimas notas de voz que nos han entrado. Dice por acá, la nave del olvido de Mon Laferte, pero esa no es viejita, ¿o sí?
3: Hola, hola, bienvenida, hola. Por lo necesito. La canción del mundial pasado, por favor.
2: Ok, ¿o cuál es la canción del mundial pasado? ¿De cuál? ¿Del de hace 4 años? Ay, ustedes, es que yo siento que en los últimos mundiales hemos tenido tan pésimas canciones. Creo que hasta este año siento que tuvimos una canción ya un poco más digna del mundial, la verdad. Creo que nada igual a las canciones del 2010, del 2014 y así, pero creo que la de este año ya estuvo mejor, honestamente.
4: Adris, no es por la que no, pero te necesito.
2: Ay,
4: la antena parabólica con...
2: Ay, esa no la puedo poner.
4: De tan antiguos que son, ya ni me acuerdo.
2: Esa no me deja ponerla, hombre. Otra, otra, otra, otra.
4: Hola, Adris. No es colágeno, pero necesito tu cucu con Sonora Dinámica.
2: Me estás pidiendo canciones que no puedo poner, hombre. No, hombre. Nos tenemos que ir a una pausa comercial, pero vámonos con esta pausita y ya regresamos para continuar. ¿Les parece? Nos queda únicamente media hora de turno, así que no se desconecten y síganse poniendo en contacto al 5514-7777.

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2: Ya nos quedan 20 minutos, así que ¿qué les parece si nos vamos con unas rolitas para llevar? Abrimos barra libre en este momento y usted puede pedir lo que quiera en la programación y acá se lo ponemos. Me habían pedido una cancioncita que no pude poner en el segmento anterior, pero lo podemos poner de una vez, así que si anteriormente no sonó su canción, este es el momento para que usted la pida. Barra libre de rolitas al 5514-7777. Ustedes, yo no, de verdad que necesito entender con qué está hecho el martes, porque de verdad que hasta me siento como agotada. Ustedes, como que saber ni qué hubiera hecho yo en el día. ¿Saben qué es lo más loco? Que no hice ni madres. Siento que ni siquiera fue un día pesado, solo por algún motivo. ¿Será que uno se está sugestionando? Tal vez me estoy sugestionando y estoy diciendo, sí, los martes son más complicados de por sí, pues por eso me siento más cansada, pero no lo sé. Les pregunto, ¿ustedes cuando tienen sueño, qué los levanta? ¿Ustedes sí son de la mara que dice, sí, a mí el café sí me pega un buen levantón, la verdad? ¡Masivo! ¿O son de las personas que el café les da sueño? Porque a mí el café sí me levanta, la verdad. Debo confesar que el café sí me levanta. Me levanta además, no me da sueño. No entiendo cómo hay gente que le da sueño el café. Así que ustedes cuéntenme al 5514-7777. Me pueden pedir sus cancioncitas en la barra libre. O me pueden responder la pregunta, ¿ustedes son de las personas que el café los levanta o que les da sueño?

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0: dice, si el café tiene mucho azúcar, me da sueño. Si tiene lo que necesita, me quedo despierto un buen rato. Y si lo tomo en la noche, ya es para desvelarme. Dice, por acá me puedes poner Five More Hours de Chris Brown. Ok, ahorita la vamos a buscar y la agregamos a la programación. Yo mucha, no, es que mil café no me puede dar sueño. Me pone, me da ansiedad tal vez, pero sueño no. A ver qué dice por
1: ¿qué
0: acá.
1: ¿Qué tal?
0: ¡Holi!
1: A mí el café, la verdad es que no me causa ningún efecto.
0: Divina.
1: Bueno, realmente no soy muy amante del café, pero
0: okay.
1: Lo he tomado para no dormir y no me causa ningún ni efecto. Más. Feliz noche.
0: Tal vez no te han hecho un buen café, fíjate, podría ser.
2: Buenas noches. Sería la canción de Daddy Yankee, la de Bimbo, creo que es. O sacudió o algo así.
0: ¿Cuál? La de Bimbo. ¿Qué?
2: Buenas noches.
0: Bimbo.
2: Sería la canción de Daddy Yankee, la de Bimbo, creo que es. O sacudió o algo así.
0: Yo creo que es la de Limbo. Es Limbo la que estás pidiendo, fíjate. Ahorita te la voy a agregar a la programación, pues. Vámonos con estas rolas y ya casi regreso para despedir.

al final de la programación de la Mega 107.7. Muchas 59 minutos pasan de las 8 de la noche. Y sí, llegó el momento de despedirnos. ¡No! Pero deseo que tengan una excelente noche. Mañana el turno es súper alegre. Por si se quieren conectar, mucha tenemos miércoles de versos y duelos. Tenemos Mega Trivia. La verdad, es un buen turno, honestamente. Mañana se pone bien alegre la cosa en el programa, así que los esperamos por acá a las 6 en punto de la tarde. Recuerden irnos a seguir a todas las redes sociales como @lamega1077 y a mí me encuentran en todas partes como @adrianaleon. Y lo que acaban de escuchar fue nada más y nada menos que el After Party de la Mega con Adriana León, la que canta. Nos escuchamos mañana a la misma hora en el mismo lugar y que tengan una excelente noche. ¡Chao!

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2: 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Y dicho eso, vámonos con esta rolita.

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1: 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Brr, muchachos, ya están pegando canciones. 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
2: En el nombre del Padre, y del Hijo, y del Espíritu Santo. Amén. Expiraste, Jesús, pero la fuente de vida brotó para las almas, y el mar de misericordia se abrió para el mundo entero. Oh fuente de vida, insondable misericordia divina, abarca el mundo entero y derrámate sobre nosotros. Oh sangre y agua que brotaste del corazón de Jesús como una fuente de misericordia para nosotros, en ti confío. Padre nuestro, que estás en el cielo, santificado sea tu nombre. Venga a nosotros tu reino, hágase tu voluntad en la tierra como en el cielo. Danos hoy nuestro pan de cada día. Perdona nuestras ofensas como también nosotros perdonamos a los que nos ofenden. No nos dejes caer en la tentación y líbranos del mal. Dios te salve María, llena eres de gracia, el Señor es contigo. Bendita eres entre todas las mujeres, y bendito es el fruto de tu vientre, Jesús. Santa María, Madre de Dios, ruega por nosotros pecadores, ahora y en la hora de nuestra muerte. Amén. Creo en Dios, Padre Todopoderoso, Creador del cielo y de la tierra. Creo en Jesucristo, su único Hijo, nuestro Señor, que fue concebido por obra y gracia del Espíritu Santo. Nació de Santa María Virgen, padeció bajo el poder de Poncio Pilato, fue crucificado, muerto y sepultado. Descendió a los infiernos. Al tercer día resucitó de entre los muertos, subió a los cielos y está sentado a la derecha de Dios Padre Todopoderoso. Desde allí ha de venir a juzgar a vivos y muertos. Creo en el Espíritu Santo, la Santa Iglesia Católica, la comunión de los santos, el perdón de los pecados, la resurrección de la carne y la vida eterna. Amén. Padre eterno, te ofrezco el cuerpo y la sangre, el alma y la divinidad de tu amadísimo Hijo, nuestro Señor Jesucristo, como propiciación de nuestros pecados.

pecados y los del mundo entero. Por su dolorosa pasión, ten misericordia de nosotros y del mundo entero. Por su dolorosa pasión, ten misericordia de nosotros y del mundo entero. Por su dolorosa pasión, ten misericordia de nosotros y del mundo entero. Por su dolorosa pasión, ten misericordia de nosotros y del mundo entero. Por su dolorosa pasión, ten misericordia de nosotros y del mundo entero. Por su dolorosa pasión, ten misericordia de nosotros y del mundo entero. Por su dolorosa pasión, ten misericordia de nosotros y del mundo entero. Por su dolorosa pasión, ten misericordia de nosotros y del mundo entero. Por su dolorosa pasión, ten misericordia de nosotros y del mundo entero. Por su dolorosa pasión, ten misericordia de nosotros y del mundo entero. Padre eterno, te ofrezco el cuerpo y la sangre, el alma y la divinidad de tu amadísimo Hijo, nuestro Señor Jesucristo, como propiciación de nuestros pecados y los del mundo entero. Por su dolorosa pasión, ten misericordia de nosotros y del mundo entero. Por su dolorosa pasión, ten misericordia de nosotros y del mundo entero. Por su dolorosa pasión, ten misericordia de nosotros y del mundo entero. Por su dolorosa pasión, ten misericordia de nosotros y del mundo entero. Por su dolorosa pasión, ten misericordia de nosotros y del mundo entero. Por su dolorosa pasión, ten misericordia de nosotros y del mundo entero. Por su dolorosa pasión, ten misericordia de nosotros y del mundo entero. Por su dolorosa pasión, ten misericordia de nosotros y del mundo entero. Por su dolorosa pasión, ten misericordia de nosotros y del mundo entero. Por su dolorosa pasión, ten misericordia de nosotros y del mundo entero. Padre eterno, te ofrezco el cuerpo y la sangre, el alma y la divinidad de tu amadísimo Hijo, nuestro Señor Jesucristo, como propiciación de nuestros pecados y los del mundo entero. Por su dolorosa pasión, ten misericordia de nosotros y del mundo entero. Por su dolorosa pasión, ten misericordia de nosotros y del mundo entero. Por su dolorosa pasión, ten misericordia de nosotros y del mundo entero. Por su dolorosa pasión, ten misericordia de nosotros y del mundo entero. Por su dolorosa pasión, ten misericordia de nosotros y del mundo entero. Por su dolorosa pasión, ten misericordia de nosotros y del mundo entero. Por su dolorosa pasión, ten misericordia de nosotros y del mundo entero. Por su dolorosa pasión, ten misericordia de nosotros y del mundo entero. Por su dolorosa pasión, ten misericordia de nosotros y del mundo entero. Por su dolorosa pasión, ten misericordia de nosotros y del mundo entero. Padre eterno, te ofrezco el cuerpo y la sangre, el alma y la divinidad de tu amadísimo Hijo, nuestro Señor Jesucristo, como propiciación de nuestros pecados y los del mundo entero. Por su dolorosa pasión, ten misericordia de nosotros y del mundo entero. Por su dolorosa pasión, ten misericordia de nosotros y del mundo entero. Por su dolorosa pasión, ten misericordia de nosotros y del mundo entero. Por su dolorosa pasión, ten misericordia de nosotros y del mundo entero. Por su dolorosa pasión, ten misericordia de nosotros y del mundo entero. Por su dolorosa pasión, ten misericordia de nosotros y del mundo entero. Por su dolorosa pasión, ten misericordia de nosotros y del mundo entero. Por su dolorosa pasión, ten misericordia de nosotros y del mundo entero. Por su dolorosa pasión, ten misericordia de nosotros y del mundo entero. Por su dolorosa pasión, ten misericordia de nosotros y del mundo entero. Padre eterno, te ofrezco el cuerpo y la sangre, el alma y la divinidad de tu amadísimo Hijo, nuestro Señor Jesucristo, como propiciación de nuestros pecados y los del mundo entero. Por su dolorosa pasión, ten misericordia de nosotros y del mundo entero. Por su dolorosa pasión, ten misericordia de nosotros y del mundo entero. Por su dolorosa pasión, ten misericordia de nosotros y del mundo entero. Por su dolorosa pasión, ten misericordia de nosotros y del mundo entero. Por su dolorosa pasión, ten misericordia de nosotros y del mundo entero. Por su dolorosa pasión, ten misericordia de nosotros y del mundo entero.
Por su dolorosa pasión, ten misericordia de nosotros y del mundo entero. Por su dolorosa pasión, ten misericordia de nosotros y del mundo entero. Por su dolorosa pasión, ten misericordia de nosotros y del mundo entero. Por su dolorosa pasión, ten misericordia de nosotros y del mundo entero. Padre eterno, te ofrezco el cuerpo y la sangre, el alma y la divinidad de tu amadísimo Hijo, nuestro Señor Jesucristo, como propiciación de nuestros pecados y los del mundo entero. Santo Dios, Santo fuerte, Santo inmortal, ten piedad de nosotros y del mundo entero. Santo Dios, Santo fuerte, Santo inmortal, ten piedad de nosotros y del mundo entero. Santo Dios, Santo fuerte, Santo inmortal, ten piedad de nosotros y del mundo entero. Oh Dios eterno, en quien la misericordia es infinita y el tesoro de compasión inagotable, vuelve a nosotros tu mirada bondadosa y aumenta tu misericordia en nosotros, para que en momentos difíciles no nos desesperemos ni nos desalentemos, sino que con gran confianza nos sometamos a tu santa voluntad, que es el amor y la misericordia mismos. Amén.

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0: Son gato.
1: Ay, gato, gato.
2: Buenos días, papi. Buenos días, buenos días, buenos días, buenos días, buenos días, buenos días, buenos días, buenos días, buenos días, buenos días, buenos días, buenos días, buenos días, buenos días, buenos días, buenos días, buenos días, buenos días, buenos días, buenos días, buenos días, buenos días, buenos días, buenos días, buenos días. ¿Cómo amanecieron todos los papis lindos? ¿Qué dicen esos papis hermosos? Hoy una mañana soleada, una mañana un poco despejada. Bienvenidos al show de los papis, a este su matutino, a este su programa tan gustado, este momento de luz, este momento de amor, de cariño, de coinonía, momento de pasarla bien y de dejar atrás todo ese esa mala vibra, ese mal momento del tráfico, de la lluvia, de tu casa, porque ya vas para el trabajo. Yo sé que uno dice, ay, no, es que qué hueva ir al trabajo. No, no puede ser porque vas a escuchar a los papis. Y también si decís, ay, no, qué pereza ir al colegio. No, tampoco, porque vas a escuchar a los papis y a los mini papis.
3: Hoy sí hay que meterle con flow a todo, porque la mañana arranca y vos lo que querés es empezar bien el día con la Mega 107.7. Así que empiecen a comunicarse a través de WhatsApp 55 14 77 77. Notas de voz. Papi,
2: ¿qué pasó?
3: Estaba yo pensando.
2: Sí, dímelo.
3: Mira, ahorita venía para acá. La verdad es que no encontré más tráfico de lo usual, pero sí encontré más personas de esas que ya hemos platicado en otra ocasión, que vienen, papi, con una parsimonia.
2: Sí. En el carril izquierdo.
3: En el carril izquierdo. Si usted viene lento, tiene un poco de tiempo de más, salió muy temprano de su casa.
2: Sí.
3: Entra a las 8, pero como son todavía las 6. Aquí va, pero escampado, tranquilo.
2: Tranquilo, ya casi llego a la oficina, mejor le doy despacio para que si no...
3: Maneje en el carril derecho.
2: Sí, a mí hoy me encontré un par.
3: ¿Ah, sí?
2: Sí, yo les hice luces, papi.
3: Un par de parsimonios.
2: Sí, les hice luces a los parsimonios el día de hoy. Si te hacen luces y vos, ya dijimos, si no llevas ningún carro enfrente y vos vas despacio... O sea, si te des así un gran agujero en el cual está tu carro y el carro de enfrente...
3: Hay que, un gap.
2: Ajá, un espacio. Significa que vos vas lento. Entonces, pásate al carril derecho. De cualquier calle, no importa.
3: No importa dónde estés circulando, siempre que hay un carril a la par tuya del lado derecho y vos querés ir lento, andate para ese
2: ahí,
3: carril.
2: Ahí,
3: si
2: es tu lugar.
3: Si ves buses y todo, también ahí, con ellos perteneces.
2: Sí, ahí.
3: De ese lado.
2: Sí.
3: Si vas en moto y sos una persona prudente, que no quiere meterse entre el carril y carril, vas ahí ocupando, digamos, el espacio del carril principal.
2: Ajá.
3: Lo cual está correcto.
2: Sí.
3: Pero hay espacio entre tu moto y el carro que va adelante.
2: Ajá.
3: Así que el carril derecho.
2: Carril derecho, ahí está bien.
3: Mire, y es que justamente hoy venía pensando en eso y precisamente, ve, en el mero pum, clavo le dimos.
2: ¿Por qué?
3: Hoy vamos a preguntarle a todos los papis,
2: ajá,
3: mini papis, todo, ¿qué cosas te desesperan en los demás?
2: Ah, de los demás, de las demás personas.
3: De las demás personas. Pero, a ver, hago la aclaración. No es, normalmente hablamos, o ya hemos hablado en otras ocasiones, de, ay, es que la gente que habla, que come...
2: Con la boca abierta.
3: Con la boca abierta.
2: Ajá.
3: No, pero digamos, es más como de actitudes.
2: Ok.
3: Que tienen, por ejemplo, decís, ay, me desespera la gente que habla mucho.
2: Ya.
3: ¿Qué te desespera? No que te dé asco.
2: No, ajá, desespera. No,
3: que te dé desesperación.
2: Por ejemplo, a mí me cae, o sea, me desespera que la gente haga las cosas lento. Que no se apure a hacer algo, digamos, tenés que poner el café. No lo digo por nadie.

0: Esa gente que
1: es bola, lenta de
0: todo.
1: De actuar.
0: Sí, en
1: es
0: todo.
1: De actuar lento.
0: Sí, sí, sí. También me desespera a la gente que ves en los centros comerciales.
1: Ajá.
0: Que van caminando súper lento, papi. Y van ahí platicando y vos querés pasar y no podés. Y ahí te toca ir atrás de ellos oyendo su conversación porque no puedes rebasarlos. Y vos, háganse un poquito a la derecha. Simulemos que esta es una calle donde pasan carros.
1: Sí.
0: Entonces ustedes deberían de ir a la derecha.
1: Ajá. Va, a mí algo que me desespera de la gente es que digan babos.
0: Babos.
1: A ver, todo el mundo babos. Dice babos. No sé, es que llegué tarde porque había mucho tráfico, babos. Pero hay gente que lo dice cada tres palabras dentro de su frase.
0: Ajá.
1: Entonces vos le decís que hiciste el fin de semana. Salimos con la familia, babos. Porque como mi mamá, babos, ella no le gusta cocinar los fines de semana.

0: me dijo que saliéramos, vamos. Y le dije, va, está bueno. Y nos fuimos en el carro, vamos. Llegamos al centro comercial y había un montón de carros. No había espacio, vamos. Y yo digo, ¿por qué me estás diciendo vamos a cada rato? O que dice, ¿me entendés?
1: Ah, ¿me entendés?
0: Yo, sí, sí, te entiendo.
1: Yo sí lo digo. Yo digo a las dos, pero creo que no.
0: Pero
1: tan
0: no lo decís al frecuente nivel que desespera.
1: Agaba,
0: todos lo decimos, todos tenemos muletillas.
1: Sí, vamos.
0: Está bien feo, vamos. Me gusta más cuando la gente evita esas muletillas.
1: Ok.
0: Cosas que te desesperan de tus compañeritos del colegio, de tus maestros.
1: Sí.
0: De tus
1: papás.
0: De tus papás, de tus hermanos, de tu familia, de la gente con la que trabajas. Cosas que te desesperan, específicamente que hacen que perdas la paciencia.
1: Vamos.
0: Vamos. Notas de voz, 55-14-7777. Que uno diga, manden notas de voz y manden notas escritas.
1: Vamos.
0: Eso me puede llegar a desesperar
1: sí,
0: un poco.
1: Sí, sí, sí, es
0: porque
1: cierto.
0: Porque a veces son muy buenos sus comentarios.
1: Pero nos lo mandaron en nota de voz.
0: Lo mandan por escrito.
1: A nosotros nos gusta comunicarnos por nota de voz.
0: Contalo a través de tu propia voz.
1: ¡Qué bonito!
0: No soy yo tu lacayo de lectura.
1: ¡No! ¡Qué bonito!
0: Notas de voz al 5514-7777. Cosas que hacen que perdas la paciencia que hacen otras personas. ¿Qué te desespera?
1: ¿Qué te desespera? Vaya, pues tenemos una nota de voz que entró antes de que empezáramos el programa porque es alguien importante, a ver si tiene algo importante que decirnos.
2: Papi, nos fue complacer con
1: esa canción.
2: Baby, wow, besitos.
1: Baby, wow, qué bonito.
0: Besitos. Vamos para ustedes también. ¿Qué les parece si arrancamos propia y formalmente con esta transmisión matutina que se lleva a cabo a través del 107.7 del FM en la ciudad de Guatemala para todo el mundo? Bienvenidas y bienvenidos, yo soy Abner Figueroa.
1: Yo soy Chepe Valladares.

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1: Ahora, si tenemos notas de voz, la pregunta es,

0: ¿Qué te desespera? ¿Qué te saca de quicio? ¿Qué te colma la paciencia de las demás personas? Pero no necesariamente algo que te dé asco.
1: Sí,
0: es, o sea, actitudes, cosas que hacen las demás personas
1: que te desesperan, específicamente que no aguantas, rompen tu paciencia.
0: Ajá, que no aguantas.
2: Hola, papi, soy papi Marcela.
1: Hola, Marce.
2: Y hoy tengo un concurso de amalarse las cintas de mis zapatos. Los amo, te amo.
0: Te amamos.
2: Que les vaya bien. Qué adiós.
1: Te queremos, papi Marce.
2: Les voy a dar 1,000 abrazos y 40,000 besos.
0: 40,000.
2: Los amo, te
0: qué
2: amo.
0: ¡Qué montón!
1: Te amamos, papi Marce.
0: Los amo y te amo.
1: Y te amo. Con mucha suerte con tu competencia de amarrarse los zapatos.
0: Abner nunca aprendió, él perdería la
1: competencia. Aprendí el método A. Ajá. El método B no me sale.
0: Ok, ¿usted utiliza el método más lento?
1: No, es más rápido. Lento es el de sacar una oreja mágicamente de saber dónde.
0: ¿Va, ese es más rápido?
1: No, lo más rápido es hacer dos orejas y sácate, ¡boom!
0: No, yo creo que
1: de una vez
0: no.
1: Sale.
0: Creo que no.
1: Es más, les voy a confesar a todos los papis que debo hacer dos confesiones, una dentro de la otra. Uno, tengo muchos pares de zapatos. Porque
0: sí.
1: Me gustan mucho los tenis.
0: Sí.
1: Entonces tengo muchos.
0: Sí.
1: Pero lo segundo es, he cambiado las cintas de la mayoría de mis tenis por unas cintas que no se amarran, que son elásticas.
0: Ajá.
1: Entonces parecen cintas, pero no son.
0: Pero no son.
1: Y lo hago porque no me se amarran. No, no. Lo hago porque se ven más
0: más clean.
1: Ajá.
0: Ok.
1: Pero me ayuda en que no se amarran los zapatos.
0: Mejor, solo es de meter.
1: Sí.
0: ¿Tenemos notas de voz?
3: Hola, papi.
0: Hola.
3: Buenos días.
0: Días.
3: A mí lo que me desespera de la gente es que escriba un mensaje y te ponga, te voy a contar algo, o ¿sabes qué? Y no llegue el otro mensaje, que no lo escriben de una vez.
0: A mí sí, eso es algo que me desespera, que la gente se tarde en contestarte un montón. O sea, es como, yo sé que puede parecer así como intenso, digamos, pero si tenés una conversación, estás teniendo una conversación.
1: Tenerla fluida.
0: Ajá, y de la nada, o de la nada, te dejan de contestar y así como a las tres horas, pues sí.
1: Ay, ya. No, pero yo estoy como la papi, a mí me cae re mal que me pongan así como, hola, Abner, buenos días.
0: Ala, sí, que te manden por
1: ¿qué?
0: Mensajes pedaceados. Sí,
1: no que te esperes a que te diga buenos días. Hola, Abner, buenos días, ¿cómo estás? Hola, bien, gracias, contame, ¿en qué te puedo servir? Le pongo a la gente una
0: ajá.
1: Vez. ¿Cómo te va?

0: está re bien, lo apoyo. En el mismo mensaje en el que usted adjunta su solicitud.
1: Sí, ahí está.
0: El motivo de la comunicación, ¿cuál es?
1: Porque mucha gente se siente así como, madre, es que de una vez le va a preguntar y así ni le ha hablado en 2 meses y ahorita lo va a escribir de una vez para preguntarle, ¿va?
0: De una vez, no, yo con todo eso el teléfono digo, bueno, diga.
1: Diga que necesita.
0: ¿Qué quiere? ¿Para qué llama?
1: Bueno, ¿te notas de vos?
2: Hola, papi, yo soy papi Antonella y a mí lo que me desespera es el tráfico. Adiós.
1: Adiós, papi Antonella.
0: Adiós, papi Anto. Recuerden que la pregunta es, ¿qué te desespera de las demás personas?
1: Ajá.
0: No, no es tan general, se vale lo que dijo papi Antonella ahorita, pero es de la gente, ¿qué te desespera en otras personas?
1: Por ejemplo, en el tráfico, pudo haber dicho papi Antonella, me desespera que la gente vaya manejando en el carril izquierdo cuando van lento.
0: Ajá, por ejemplo. A mí me desespera en el tráfico.

0: Está parado todo por completo y empiezan a bocinar. Digo, ¿a quién le bocina? ¿A la vida? ¿Al universo? ¿Al alcalde? Al alcalde. 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
1: Hola, papis, buenos días. A mí lo que me desespera es que la gente deje caer migas al suelo. En general, yo siempre ando viendo el piso, no sé por qué. En mi casa y en cualquier lado.
2: Ok, sí. Que les pele, o sea, que no recojan. Es como les cae. ¿Sí?
0: Eso me desespera a la gente. Usted conoce a una persona, al igual que yo.
2: Hey.
0: Que se le cae algo, luego hay que lo recoja alguien más.
2: Ajá, o se le cae a alguien, lo mira y es como, pues sí. Y vos.
0: Recogí lo que acabas de botar, o sea, pero cosas que no le interesan, obviamente. Una servilleta. O sea, si bota su celular, claramente lo recoge.
2: Sí. Pero ajá, una servilleta. O está comiendo un pan y se le cae un pedazo del pan.
0: O se le cae frijol y lo deja ahí, deja la mancha de frijol. Pues sí. Y fíjate que no sé qué, yo, limpias y estás viendo que lo acabas de botar, men. Qué bárbara.
3: Hola, papi, pues buenos sí días. Yo soy docente y me desespera. Me desespera que ya han tocado el timbre para el siguiente periodo, o sea, el que me correspondería a mí. Y están los otros compañeritos que no se apuran a salir con toda la lentitud del mundo guardando sus cosas. O todavía están sentados ahí, o todavía están dando clase, o no sé. Yo sé que pues a veces puede tornarse interesante la clase, pero hay que respetar el tiempo de los demás.
2: Eso sí.
0: 100%. O uno en la universidad que no tocan el timbre, pues, ¿verdad?
2: Ajá.
0: Pero ya tocó la hora de que se acabó el periodo y el licenciado, el maestro, el profe, la licda. No se hace
2: el Inge.
0: No se callan.
2: Es cierto.
0: Licenciada,
2: fíjese que ya. 15
0: minutos de overtime.
2: Pero ya vamos. Ahorita vamos a terminar. Solo quería terminar este
0: puntito. Aquí solo los interesados en aprender. Si se quiere ir, se puede salir del salón. Y uno lo.
4: Algo que me desespera: que la gente sea chute.
2: A mí me
4: encanta. Que todo el mundo se crea reportero, que quiera venir y tomar videos, se queden viendo los accidentes y no avancen, hacen más tráfico.
2: Por cierto, papi, ayer entendí y me he preguntado toda la vida, cuando hacen una obra, digamos, en la calle...
0: Una construcción,
2: ¿por qué siempre se empeñan tanto en tapar todo, digamos?
0: Ah, en poner láminas y todo, que no se vea la construcción.
2: Eso, pero ¿para qué poner tanta lámina? ¿Para qué poner tantas cosas? Uh-huh. Ayer entendí por qué.
0: ¿Por qué?
2: Fíjate que el aerómetro que están haciendo, que está aquí enfrente de Lix.
0: De Pamplona.
2: De Pamplona. Por alguna razón abrieron las láminas a la altura de donde pasaban los carros. Uh-huh. Papi, eso complicó el tráfico por 10.
0: Porque la gente pasa
2: viendo qué están haciendo.
0: Ah, la grande.
2: ¿Cómo va la obra? Entonces yo dije,
0: va en el intermedio, siga.
2: Ajá. Seguramente no entendían nada de lo que estaba pasando, pero mira que estaban los ingenieros ahí platicando, haciendo un montón de cosas, maquinaria pesada. Y
0: alguien diciendo instrucciones de qué hacer.
2: Ajá, pero eso complicaba el tráfico en todo Boulevard Los Próceres, Boulevard Liberación, hasta ahí llegaba el tráfico.
0: No te creo.
2: Te lo juro, porque la gente pasaba viendo qué había.
0: Sí, o sea...
2: No era un accidente, no era nada.
0: La curiosidad es innata del humano, pero a nosotros nos sobrepasa.
2: Es mejor que dejen cerrado todo para que nadie mire, ¿va?
0: Sí, no, ni se enteren, hombre. Hay otro día, ahí lo van a ver cuando ya esté hecho.
2: Ahí está terminado.
5: Buenos días, papi. Hola, papi Carol.
0: Hola, papi Carol.
5: A mí lo que me desespera de las personas que tengan diarrea verbal. Me desespera que no te hagan pero ni hablar y te casas hasta... Y también me desespera las personas que hacen, y hay varias personas grandes que te ven que tienes luz y te quieren, con comentarios negativos, te hacen un mini bullying o un gran bullying, ¿verdad?
0: ¡Feliz día, papi! Te espero que te hagan bullying, sea mini o grande, no importa. 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
1: 6 de la mañana con 36 minutos, estamos de regreso en el show de los papis y hoy estamos hablando de cosas que te desesperan en los demás.
2: ¿Sabes qué me desespera, papi?
1: Dímelo.
2: Los one-uppers.
1: Los one-uppers.
2: Ajá, las personas que los conocemos como los superadores, que siempre... O sea, vos estás contando a alguien, estás contando algo, así como...
1: A alguien.
2: Ajá, a la voz. Una señora en silla de ruedas y paró toda la cola. ¡Ah! Pero fíjate que yo, el otro día, vi que se pasaron dos señoras en silla de ruedas.
1: No, y es que encima de todo te dicen, ¡ah, la gran! Eso no es nada.
2: Ajá.
1: Oí lo que me pasó a mí.
2: Ni te dejan terminar de contar lo tuyo.
1: Y puede ser algo bueno que les pasó o algo malo. O sea, no necesariamente es que tengan más.
2: Ajá.
1: Sino puede ser que tienen, digamos, más, pero... Peor suerte, lo que sea.
2: Mayor ambición. No, no.
1: Por eso se les dice one-uppers, porque Ajá. Es uno más.
2: Ajá.
1: Uno más que vos, siempre.
2: Uno más, siempre.
1: Fíjate
2: es más que vos.
1: Mi vestido yo lo mandé a hacer. No sé si has oído hablar de Chepe Valladares, es un diseñador internacional. Ala, no te creo. Yo el mío lo mandé a hacer con Abner Figueroa, él es un diseñador europeo.
2: Ajá.
1: Ah, fíjate que no sé qué. Ah, yo en mi, lo que pasa es que, ay, bien caro, en mi, me salió carísima la boda porque mandamos a poner pirotecnia. Yo no sabía lo caro que... Ay, olvídate, yo puse pirotecnia fría y de noche.
2: Ajá.
1: De día y de noche, las dos.
2: Ajá.
1: Y tres veces. Para que no se lo perdiera nadie.
2: Sí.
1: Ah, la madre.
2: Pero si hubieras visto lo que me pasó, pa.
3: Hola, papi, buenos días.
1: Buenos días,
3: papi. A mí me desespera que mi esposo deje la ropa sucia a la par del cesto de la ropa sucia.
2: Ah.
1: Pero, papi, yo ya vi, he oído de muchas personas que es algo muy común en el ser humano.
2: ¿Qué?
1: Que se hace nombrar varón. Dejar tirada la ropa a la par de donde va. O sea, ahí está el canasto de ropa sucia.
2: Ajá.
1: Pero lo tiras a la par.
2: ¿Por qué?
1: Es algo que la gente hace, los hombres específicamente, no sé, no se sabe por qué. Hay algo en el cerebro que te dice, no lo metas, déjalo a la par.
2: Anda en contra de la corriente.
1: Sí.
2: Que vean que no haces caso.
1: Sí, no sé, como que no lo nota. No sé, pero...
2: No es intencional, ajá, no es...
1: No, tal vez sí, pero no con mala intención.
2: Ajá.
1: La intención detrás de no es mala.
2: Ah, ok, bueno, tenemos notas de voz.
3: Buenos días, papi.
1: Hola.
3: Te saluda la mami de los Villarreal. Para comentarles de que a mí lo que me desespera es cuando alguien te dice, tengo algo que contarte.
1: Y no te dice nada.
3: Sí, dale. Y te deja con la pausa, como que pensando lo que te va a decir. Es desesperante, si vas a contar un chisme, contalo rápido.
1: De una vez.
3: Chao, un abrazo, se les quiere.
2: Te queremos.
3: Linda la mañana.
1: Te queremos, mami de los Villarreal. 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
1: Pásele adelante, Don Braulio.
2: Don Braulio ya no toca la puerta. Ya no pide permiso, solo empieza. Solo ta, ta, ta, ta, ta. Ya sabes.
1: Ya.
2: Voy a entrar.
1: ¿Sabes la trompeta en la trompa?
2: Ese voy a entrar.

0: ¡Felicidades hoy para Ian, que está cumpliendo 13 años de parte de su papá José Mijangos! Aparte, es la primera vez que nos escribe José Mijangos y venía a pedirle chamba a Don Braulio. O sea, le vengo a dar chamba a Don Braulio.
1: ¿Para qué?
0: Chaula
1: a Don Bralia.
0: Brale.
1: Por si ustedes no lo sabían, hoy es el cumpleaños de Ian.
0: Ajá.
1: ¡Felicidades, Ian!
0: ¡Saludos, Ian! Que la pases muy bien, te queremos, te mandamos un abrazo. Que la goces bastante, que te den muchos regalos, muchos abrazos, muchos apapachos, muchos besitos y también mucha comida. ¿Va? Ahí los guardas.
1: De todos los niños del sur de los papis y de todos los niños del Perú.
0: Y también nos guardas pastel helado, ¿va?
1: ¿Pastel de helado?
0: Ajá.
1: Papalina abierta que se pone cartonosa.
0: Es que esa la pusieron en un bowl, la papalina.
1: Y sándwich de este que viene cortado en triangulitos, que tiene la salsa rosada que mezcló tu mamá.
0: Ajá.
1: De ketchup con mayonesa.
0: Milisla.
1: Que ella le hace el toque especial de echarle un chisguetazo de mostaza.
0: Eso.
1: Para que le cambie
0: el pH. Es que ella sabe cuánto, exacto.
1: Ella sabe.
0: Y qué mostaza.
1: A veces le pica apio.
0: Ajá.
1: Solo si es cumpleaños.
0: Sí. Tenemos.
1: ¡Felicidades, papi!
0: Tenemos que seguir escuchando notas de voz porque hay un...

0: Patizumbal.
1: Espéreme, pues, aquí está. Ya, don Braulio, váyase, pues, ya estuvo.
0: Gracias, Braulio.
2: Hola, papis chulos, buenos días, cinturita de semana, qué rico. Hoy no voy a trabajar, no voy a trabajar. Algo que me desespera que me digan es que me digan, buena onda, ¿sabes la campaña? Y que me toquen el hombro, me den una palmada en el hombro. ¡Me revienta! ¡No me gusta! La Violetía desde esta carretera de Vía Canales.
0: Soy, me van a pedir un favor, mami. No me toquen el hombrito.
2: A ver, ¿a dónde nos vamos? Bye.
0: Saludos, Violetía. A mí me desespera que la gente me quiera hablar. Ajá. Y para hablarme me toque haciendo repetidos como toquecitos en alguna parte de mi cuerpo.
1: Ajá.
0: Es decir, me quieren hablar y me, así con uno o dos deditos en el hombro, en la pierna, en el brazo. Y te dicen, mira, fíjate que no, y te tocan como 4 o 5 veces y seguidas.
1: Ajá.
0: No me hagas tap. No
1: es, eso que te celular. Estén tocando así, mira, Abner, mira.
0: O la gente que cuando se ríe pega.
1: Ajá.
0: También me desespera.
1: Eso sí es cierto. Tenemos más notas de voz que dicen los papis aquí. Espérate. Es que me mandan escrito, ya sabemos.
3: Hola, papis,
1: que no.
3: Soy papi Edward, aquí atracado en la cola. Y algo que me molesta de mi colegio es que la maestra prefiera a las niñas. Porque yo un día di una opinión y la Miss me dijo que hiciera silencio. Pero las opiniones las podemos dar todos. Adiós, papis.
0: Es correcto, papi. Las opiniones las podemos dar
1: todos.
0: Siempre, de forma respetuosa y ordenada, pero sí.
4: ¿Qué dicen los papis?
1: ¿Qué dicen los papis?
4: A mí lo que me estalla, tengo un compañero que a cada rato dice, ¡debajo! ¡Ay, eso me tiene chino!
1: ¡Saco!
4: Y de paso quiero mandarle un fuerte saludo a mi sobrina Renata, que hoy está cumpliendo años.

0: papi Renata, en tu cumpleaños.
1: Te queremos.
0: Te queremos.
2: Hola, papi. Buenos Hola. Días. Hay una cosa que me desespera demasiado. Dímelo. La gente que no sabe hablar o la gente que es como muy callada. No sé cómo explicarlo, pero de verdad, o sea, yo soy una persona que habla mucho y que se sabe cómo desenvolverse muy bien. Me da 5 minutos en un lugar y ya puedo entablar una conversación con cualquier desconocido, pero hay gente que no sabe hacer eso. O amigos, o he visto gente en el trabajo que no sabe cómo entablar una conversación o no sabe cómo hablar, y la gente muy callada o lenta me desespera.
1: Saludos a Liana. Mira qué bonitos ojos tienes.
0: ¿Ah, sí?
1: Sí. Vamos a ir a una canción que hicimos con más del show de los papis.
0: Pero antes vamos a hacer un viaje, papi. Un viaje en el tiempo.
1: ¿A dónde?
0: Y el espacio.
1: ¿A Tierra Santa?
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1: Saludos para papi Linda. Qué bonita sonrisa tienes.
0: Papi, basta.
1: ¡Vámonos!
0: La desesperaría, porque usted no sabe hablar.
1: Eso sí es. No, esta es otra.
0: Ah.
1: La anterior.

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1: 6 de la mañana con 54 minutos y estamos de regreso en el show de los papis y papis. 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
3: ¿Qué me desespera? Tengo dos cosas. Cuando pido que me hagan el favor de algo y tengo que repetirlo varias veces para que me lo hagan. Y la otra es que cuando yo le mando un mensaje a alguien, a veces no responden. No es que necesito que respondan rápido, pero por lo menos si es una pregunta de algo, y pasa.
2: Y todo.
3: O no sé, se les olvida responder. Eso a veces me desespera porque tenemos una conversación o me están preguntando o yo estoy preguntando de algo y no me responden. Es así como que, no le importa. Eso me desespera. Lindo día, papis. Besitos,
4: Abner. Lindo día.
1: Besitos, my love.
4: Ay, ¿yo qué?
3: ¿Qué me desespera?
4: ¿Qué ibas a decir?
1: ¿Sabes qué me desespera de la gente? Estarle hablando y que esté con el teléfono en la mano.
4: Ah.
1: Y que solo te dice, ajá.
4: Alarán.
1: ¿Qué te dijo?
4: Ajá.
1: Pero bien lento.
4: ¿Sabes qué? No te estamos dando atención, espérate.
3: Cuando pido que me hagan el favor de algo y tengo que repetirlo.
4: Ah, ya me acordé que iba a decir yo. Me cae, es que por eso la puse porque me recordé algo y se me olvidó.
1: Ya. Tuviste que repetir en tu cerebro eso. A ver,
4: acá, ¿qué es? Me desespera.
1: ¿Qué fue, papá?
4: Tener que repetirle a las personas algo, o sea.
1: Y tuviste que repetir la nota de voz para recordarte.
4: Sí, pero me desespera tener que repetir y que me digan, ¿qué? Y vos, mira, pues, lo que pasa es que. Pero, ¿cómo así? Y vos.
1: Ya cambias de tono porque vos decís, ay, qué bonito. ¿Qué manda?
4: Ajá.
1: Qué bonito.
4: Ajá, entonces ya cuando repetís, ya lo repetís igual.
1: No, ya trabajo.
5: Hola.
4: Sí, ya no.
5: A papis, a mí lo que más me desespera es que cuando tengo algo que pueden apachar y aún así lo apachan, aunque yo les digo que no. Entonces, y eso me desespera un montón.
4: La gente necia.
1: Adiós. La gente necia, aunque a ese botón ahí se puede apachar, pero no lo apaches y lo apachan.
4: Sí, porque qué abusivos.

0: tolera a la gente.
1: Uy, ¿qué creen? Que si son así pesados y mandones, las otras personas van a decir, wow, qué actitud de liderazgo.
2: Qué liderazgo, qué persona más segura.
1: Qué persona más segura de sus decisiones. Ajá. Qué persona más decisiva.
2: Qué persona más inocua.
1: ¿Sabes qué? ¿Sabes qué? Yo, hay algo que me desespera en otros y que de verdad no tendría por qué desesperarme. Cada quien con su cuerpo como quiera.
2: Ajá.
1: Pero a mí me desespera ver personas, digamos, te sale un barrito y ahí se lo dejan, papi, y es como que no me lo voy a tocar hasta que la naturaleza haga lo que tenga y quiera hacer con él. Yo digo, ya está, quítatelo.
2: Ajá. No, quítatelo, ya está blanco.
1: Sí, o tenés ahí como que un lunar donde salen tres pelos, quítate los pelos.
2: Quítate los pelos del
1: lunar. Y es cada quien como. A mí qué me importa.
2: Pues sí, pero mi vida.
1: Me desespera.
3: Hola, papi, buenos días.
1: Hola.
3: Excelente miércoles.
1: Excelente
3: pues a mí
1: miércoles.
3: Algo que me molesta, papi, es que la gente trabaje o haga alguna cuestión muy lenta.

0: en pocas partes.
1: ¡Ay, qué rico! ¿Sabes qué? Me desespera de la gente y estoy seguro que, Chepe, vas a estar tú también de acuerdo conmigo.
2: Dímelo, dímelo.
1: La gente que de todo, en todo momento, se queja.
2: Sí.
1: Vas a un lugar y, ¡ay, qué frío hay aquí! O sea, esa es la queja.
2: A todo le encuentra algo.
1: ¡Ay, qué frío! Y no sé cuánto. Estaba rico, pero ¿y qué tal la comida? Un poco salada.
2: Ajá.
1: Y no sé qué, no me gustó tanto el restaurante.
2: Estaba rico, pero se tardaron un poco en
1: servir. ¿La película te gustó? Ah, me aburrí un poquito. Entras al carro y, ¿cómo rechina esto?
2: Ajá.
1: Ma, ya callate.
2: Siempre se quejan de todo.
1: Solo quejas.
2: De todo.
3: ¿Qué dice, papis? Buenos días.
1: Hola.
3: Mucho gusto. A mí una de las cosas que me desesperan de la gente es cuando estoy en un restaurante, por ejemplo, y hay una mesa o hay unas personas que están haciendo el montón de escándalo, riéndose, hablando fuerte y todo. Y pues sí, es algo que me desespera un montón.
1: Algo que le he dicho a Chepe que me desespera mucho.
2: Te toparías a la Bárbara en un lugar.
1: Y me ha pasado varias veces.
2: Ajá.
1: La gente que no sabe ir al cine o al teatro o a cualquier lugar cultural.
2: Ajá.
1: Donde te tenés que hacer, shh, callate, comentá, pero así, ay, fijo ella, ay, la va a matar, ay, fijo se va a caer, ay, qué mentira eso.
2: Ajá.
1: ¡Cállese!
2: ¡Cállese, señora!
1: Comente con su pareja en quedito.
2: O cuando salga.
1: Cuando salga,
2: traiga una su...
1: No entiendo cómo hay gente que no
2: haga
1: sabe
2: sus haga sus apuntes.
1: Sí, traiga una libreta.
4: A mí me desespera la gente que es bien agarrada, que tal vez uno los invita y cuando ya les toca a ellos no quieren invitar, o pues es entre agarrada y aprovechada, o que cualquier cosa ven los precios, buscan lo más barato. Eso me desespera a mí de la gente.
1: ¡Me desespera!
2: ¡Eso me desespera!
1: A mí me desespera la gente, papi, que no le, como que no le hace upa a la tecnología.
2: Sí.
1: Que uno dice, no, pero hace, ay, no, yo, es que no sé cómo. Mira, pues fácil. Te metes a tu tienda de aplicaciones.
2: Ajá.
1: Google Play o App Store.
2: Ajá.
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5: Buenos días, papis, ¿cómo están? Mi nombre es Diego Alejandro.
2: Hola, Diego.
5: Lo que me molesta es que mis papás me regañan mucho.
2: Vaya, pues,
1: dejen de estarme regañando.
6: Buenos días, papis, miércoles de cintura. A mí lo que me cae mal es que la gente esté masticando chicle y que truene, que truene, que truene. Y me desespera muchísimo. Así que buen día, papis. Aquí,
2: buen día,
6: papi Sandy.
2: Hola, Sandy.
1: Solo se puede hacer bombas si uno tiene cierta edad.
2: Ajá.
1: ¿Sos niño? Está bien.
7: Hola, papis, a mí me desespera la gente que habla con aflicción, así... Que un problema pequeño lo hace grande, y que es como el fin del mundo para ellos.
2: Ajá.
7: Hacen caras de, ay, por favor, es que no sé qué voy a hacer.
2: Que frunzan el ceño.
1: Todos acongojados.
7: Tal vez no es tan grave, pero ellos lo duplican o triplican.
2: Eso se frunza
1: el ceño.
8: Hola, papis, buenos días.
2: Don Johnny.
8: Un miércoles, un billito de semana. Papis, a mí lo que me desespera de otra gente es de que... sean muy detallistas en sus historias o algo que me quieran contar, por ejemplo, hoy le pedí permiso a mi dedo para que el otro se moviera o cosas así, me explico. Son
1: contadas
8: con los dedos de una mano las personas que no les soporto, sino que les tengo paciencia en ese sentido. Las demás sí me desesperan. Saludos, papis, éxitos.
2: Saludos.
1: Te queremos, papi.
9: Buenos días, papis. Hola. A mí lo que me desespera, la verdad es que bastante, es hablar con alguien y que esa persona o esté en el teléfono o sea de las personas que te habla pero no te ve. Siempre tiene la mirada hacia abajo, viendo hacia otro lugar, pero digo yo, ¿será que me estarán hablando a mí? Eso me desespera bastante, papis. Feliz día.
1: ¡Salud, papi!
10: Papis, papis, buenos días, bendiciones, feliz ombliguito de semana. En este miércoles, bendiciones, salud. A mí lo que me desespera es de que la gente ofrezca pagarle a uno cuando uno le preste y nunca pagan, papis. Eso me desespera. Ah.
1: La gente que solo da
10: la. Y la otra es prestar el carro y que te lo entreguen sin gasolina, papis. Ah, la madre. Ah. Eso me desespera. Feliz y bendecido miércoles, papi. Saludos, papi Elio.
2: ¡Buen papi Elio!
10: Hoy tiene una presentación y va a ser veterinaria.
2: ¡Ah! Eso. ¡Bien, papi!
1: ¡Éxitos
2: mía
1: en tu presentación, papi mía! 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
0: Papis, téngame paciencia, hay muchísimas notas de voz. Si su nota de voz no ha sonado, ya va a sonar.
1: Sonará.
0: Esperen.
11: Buenos días, papis. Con respecto al tema, lo que a mí me desespera la gente que, por ejemplo, en TikTok ve un video que dice, qué sé yo, llámanos al número tal y tal, envíanos tu no sé qué al tal y tal, o el precio es de este, viene con esto y tal cosa. Y la gente en los comentarios dice, info, por favor, información. Mucha, de verdad, no saben escuchar, ni leer, ni nada. Eso sí me desespera, mucha.
12: Sí, es cierto, papi, uno le dice a la gente las cosas y como que con la espalda estuviera hablando.
0: Como que con tu espalda.
13: Buenos días, papis. A mí me desespera la gente lenta. Que camina lento, habla lento, todo lo hace lento. Me desespera.
12: A mí también, papi, la gente que
0: Bueno, vamos a ir a una canción y seguimos con más del show de los papis. No le cambien, tenemos más notas de voz, ya las vamos a poner, ¿va?
12: Cati Chumbal.

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2: Son las 7 de la mañana.

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1: ajá.
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1: Ajá.
0: De 8 a 10 años.
1: Ajá.
0: Y de 11 a 13 años.
1: Ah.
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1: ¡Qué bonito! Ya saben, mini papis y papis, vayan este domingo. Va a estar re bonita la actividad para que todos se la pasen muy bien. Vamos a seguir con más del show de los papis. Vamos con algo de música
0: ya
1: y regresamos.
0: Tenemos un montón de notas de voz que todavía no han sonado. Van a sonar.
1: Ya vienen, ya vienen.
0: Ahorita vamos a seguir con el tema, ¿va?
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1: Bueno, notas de voz. ¿Qué es lo que te desespera de las demás personas? ¡Sóquelas!
2: Hola, papis. Yo soy papi Fátima y tengo algo que me desespera. Es uno de mis amigos que se llama Dani y siempre pelea conmigo. Y me cae mal.
1: Por peleonero.
0: No me gusta la gente peleona.
3: Hola, papis, buenos días. A mí lo que me molesta a la gente es que esté escribiendo en WhatsApp y que esté, que te tire como de que está escribiendo.
1: Y no llega
3: nunca. Y a la hora de la hora te ponen solo como, ok. Uy, me molesta.
1: O tal vez se arrepintieron del mensaje, lo borran y lo vuelven a... ok.
4: Buenos días, papis. Lo que desespera en el tránsito es que te acurralen los motoristas. Se te meten lado derecho, lado izquierdo, atrás, adelante. Es desesperante.
1: Sí, cierto.
5: Buenos días, papis. Bendiciones.
1: Buenos días.
5: A mí lo que me desespera es ir en el tráfico. Y hay un montón de tráfico. La cola no pasa. Y hay un semáforo. Y la verde, y hay como 10 carros adelante del que llevo a la par, y nomás está verde, y empieza a bocinar.
1: Eso es lo que
5: no vos. Se va a mover el tráfico con quitar.
6: Hola, papi.
0: Estás en la posición número 10. Ajá. Pero espérate,
1: no vas a pasar.
6: Sí, soy papi Angie. Y a mí lo que me desespera es que yo tengo juguetitos de cinnamon roll, que alguien me los toque o algo así. Yo los tengo ahí bien cuidaditos. Ahorita le toca a papi.
0: No te toquen mi cinnamon
7: roll. Papi, yo soy papi Jaylin. Y yo lo que me desespera es que mi hermana me regañe. Adiós, les mando besitos, corazoncitas, chumpas. Adiós.
1: Por aquí ve la lluvia.
0: Le mandamos botitas de hule, paraguas y
1: charcos bebés.
8: Hola, papi. Hola. ¿Cómo están? Buenos días. Hola. Sé que mi jefa va escuchando, así que me desespera. Jubílese, ya está grande. Salud de criminal.
0: Ya quédese en su casa, sus nietecitos la quieren compartir.
1: Sí, vaya a hacer una vida social, señora.
9: Hola, papis, buenos días.
0: Buenos días.
9: A mí lo que me desespera la gente, y en especial de un par de personas de mi familia, es que cada que hacemos una reunión empiezan a quejarse y a sacar los trapitos al sol de su casa. Y pues la otra persona se siente incómoda, ¿verdad?, de la que están hablando o algo. Entonces, eso es lo que me desespera.
0: Ahí andan exhibiendo.
9: Y trato la forma como de cambiar el tema y así, pero a veces hasta se extiende y ya luego ya todos empiezan como a pelear y todo.
0: Solo un gran zaparrancho.
9: Qué divertido, pero no, en reuniones familiares no se debe hablar de las cosas que le pasan a uno en su casa. Saludos, papi.
0: Saludos, papi. 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
10: Hola, buenos días. ¿Cómo están? Soy papi Gael.
0: Hola, Gael.
10: Al fin regresé.
0: Eso, ya te
10: extrañaba. Y a mí lo que me desespera de otras personas es que me dejen tarea de mate. Bye.
1: Bye.
0: Específicamente me desespera que la gente me deje tarea de mate.
1: Sí, la odio, la de tarea de mate, la odio y la detesto.
11: Hola, papis, buenos días.
0: Buenos
11: a mí
0: días.
11: La gente que me desespera es la que le encanta señalar problemas o errores y no propone ni da ni una
1: ni
11: sola solución. Así como mi jefe.
0: ¿Pero y qué hacemos?
11: Que tengan buen día.
1: La gente que no solucionas, o sea, que es como que siempre te cuenta problemas o algo así, lo que sea, y vos así como...
0: Ajá, ¿y qué hacemos con eso?
1: Pero vos podés hacer, o sea, aunque no sea de trabajo, lo que sea, pero es así como, te cuentas sus problemas y sabes cuál es la solución. Y ellos saben cuál es la solución, pero están esperando que alguien más lo haga por ellos. Es como, miras que no alcanzo ahí, pero es que...
0: Yo conocí a una persona que era jefe y decía, cuando vengan a mi oficina a contarme algo que pasó, a decirme un problema, una situación que estaba en la empresa, vengan con la solución.
1: Si no,
0: alguna vez me vienen a decir, mire, se arruinó la computadora, entonces vamos a llamar al EIT y vamos a pedir a compras que compren una nueva porque esta ya no da. Ok, era así como, ok, apruebo o no.
1: Ajá.
0: Pero a mí no me se arruinó la computadora. Y él decía, ¿y qué querés que yo haga? O sea, decime qué querés. ¿Cuál es tu solución? ¿Querés que compre una nueva? ¿Querés que llame a alguien y la repare? O sea, ¿por qué me venís a decir que está arruinada? Yo, ¿qué hago con esa información?
1: No la puedo reparar yo, ¿ah? Ajá.
12: Hola, papi, buenos días. Yo, el tipo Violetía, voy a Lix y me desespera que va a ser en la cola de Signos Vitales y pues tiene todo el tiempo del mundo para quitarse el suéter, sacar su DPI. No, ya que están sentados enfrente de la enfermera, empiezan a desvestirse y a buscar el DPI. Ay, me desespera. Besitos, papis.
0: ¡Saludos, papi! ¡Te queremos!
1: Para todos los que van a Leaks hoy, yo tengo una playlist muy especial. Si quieres es buena, escucharla, es buena, si quieres la playlist, pues escribí la palabra playlist, ahí se la va a mandar, es de Spotify. Si tienes Spotify, pues ahí te la va a mandar.
0: Es una playlist de Spotify específicamente para ir a Leaks.
1: Ajá, la playlist se llama Música para
0: esperar
1: en lo que me atienden en el X.
0: Ah, ok, ok. Bueno, y si tu mañana pide más, dale más, papi. 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
1: Bueno, tengo más notas de voz, está socado.
13: Buenos días, papis. Pues a mí lo que me desespera es la gente que mastica chicle con la boca abierta.
0: Detesto.
13: Es algo horrible, papis. Saluditos.
0: ¿Sabes que no sé si detesto más que la gente mastique chicle y ande con la boca abierta o que me hable y yo le vea el chicle en la muela reposado por 10 minutos en lo que me está hablando? Y en videos de redes.
1: Ah, bueno, así soy yo.
0: Tírelo.
14: Buenos días, papi.
1: ¿Tienes, todavía tienes sabor?
14: Que esté muy bien. A mí lo que me desespera de la gente es que no tenga cortesía. Por darles un ejemplo, pues cuando llega alguien a algún lugar, por lo menos que salude, ¿verdad? Hola, o no sé, pero que salude. No, que pasa como van por su casa creyéndose la gran cosa. O sea, la cortesía no pelea con nadie. Eso me desespera a la gente, que no sea cortés. Saludos, que estén bien.
1: Abusivos.
0: Edúquese, sea cortés.
1: Ahí está.
0: Respete para que lo respeten.
15: A mí algo que me desespera mucho es la gente que camina viendo el teléfono, en serio. Estás en un centro comercial o en algún lugar donde el espacio es muy reducido y la gente va viendo el teléfono y no le pone atención a su camino. Y es uno quien nos tiene que andar esquivando y no ellos los que tienen como que ir respetando el camino. Entonces eso sí me desespera. ¡Órale!
0: ¡Órale! ¡Órale! 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
1: Ya volvemos, vamos a ir con algo de música. Hay muchas notas de voz. Me encanta que los papis estén desatando y estén descosiéndose con lo que les desespera de las demás personas.
0: Están prendidos.
1: Están prendidos. Ya regresamos, no le cambien.
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1: Estamos de regreso. ¿Seguimos? ¿Al show de los papis?
2: Seguimos aquí con muchas notas de voz, con mucha gente que está aquí prendida. Tenemos notas, a ver.
3: Hola papis, a mí lo que me desespera es la gente que habla así, como que tuviera una popa en la boca o retraso, gracias.
1: Hola, pero ¿por qué?
2: Hola, pero ¿por qué?
1: La gente dice, verá.
2: Sí, yo... Verá.
1: Verá. Entonces está re caro, verá.
3: Hola papis, buenos días. Yo lo que me cae mal y me estresa de las personas que dan, sobre todo a la par mía, no sé, es que se pongan a masticar los huesos como que no hubiera fin, o que se pongan a sorbetear el caldo, no sé, o sea, están comiendo caldo y empiezan a hacer, ay, no, lo odio, ay, no, horrible.
1: Me desespera.
2: A mí me desesperan las personas que ya por deporte se comen los padrastros, los pellejitos de las manos.
1: Ah.
2: Y los ves así platicando con vos y ahí está. Va a darle,
1: va. Va a roer el dedo.
2: Puro. ¿Cómo se llaman estos que hacen represas?
1: He caído. ¿Ah? ¿Cómo es? Por castor.
2: Castor.
1: El castor de los padrastros.
4: Hola, papi, buenos días. A mí lo que me desespera es comer a la par de alguien y que mastiquen con la boca abierta.
5: Hola papi, buenos días. A mí lo que me desespera y me enoja es que uno va caminando y la gente va a paso lento y no camina.
2: También.
5: Y uno tal vez lleva prisa y en vez de hacerse a un lado y dejar que no pase, van como que van paseando, como que van en su casa.
6: Good morning, papis. Buenos días. A mí lo que me desespera es, por ejemplo, ir caminando en la calle, lleve prisa o no lleve prisa, y que las personas que vayan adelante, que van en grupo, papi, dos, tres o cuatro, vayan ocupando absolutamente toda la banqueta a un ritmo demasiado lento. Me parece súper desconsiderado.
1: ¡Váyanse de derecha!
6: No, nunca peleo por eso, pero sí me parece súper desesperante porque siento que no es considerado con los demás.
2: Ok.
1: Miren, ¿se pueden ir a la derecha o a la chingada?
2: Sí.
1: Ustedes elijan.
2: Elijan, pero no vayan tapando la calle.
1: Por favor. Y gracias.
7: Papis, papi chulos, buenos días. ¿Saben qué me desespera a mí? Estar escuchando a la gente esa que habla como con el jocote en la boca, ya sabes. Porque me quedo pensando que tienen ahí atorado.
8: Hola papi, sí, buenos días. Bueno, a mí lo que me desespera de las personas es este tipo de personas pidones de comida. O sea, uno va a calentar su comida y dice, ay, qué rico se ve tu comida, dame. O uno lleva porciones de comida o algo y lo primero que dicen es, ay, tu comida, dame. O sea, no.
1: A mí me desespera
8: ese tipo
1: más.
8: De personas desespera.
1: Me desespera más la gente que lanza indirectas de ese sentido. Ay, qué rico, trajiste fiambre. Ay, cómo me gusta el fiambre.
2: A mí me encanta el fiambre, de veras. Yo hasta congelo fiambre, pero ya se me acabó. Tengo tiempo de no probar.
1: No he comido. Hambre sí tengo.
2: Y miran
1: tu plato. Y te miran. Y uno, sí pues.
2: ¿Quieres un poquito?
1: No.
9: A mí lo que me desespera es la inutilidad intencional. Porque se nota cuando es intencional. Porque se les quiere enseñar o explicar cómo son las cosas. Y no, es lo que más me desespera y siempre me va a desesperar.
10: Hola, papi. Las cosas. Adiós, papi.
2: Adiós.
1: Que nos arranquen las fuerzas.
2: Las cosas.
1: Las cosas.
11: Buenos días, papis.
2: Bueno, no, necesitamos traducción. Traducción.
1: Que nos arranquen las cosas, creo que decía.
11: Yo llevo bastante tiempo haciendo Uber. Ajá. Y creo que algo que sí me molesta a mí a la gente es el que no tengan educación. O sea, ni un buenos días, ni un buenas tardes, ni un buenas noches.
2: Ah, sí, papi, nos pasó ayer en el elevador.
11: Gracias.
1: Ya le pegaba.
11: O sea, como que se perdió la educación en Guatemala, papis. A veces la gente solo se sube y como que fuera saber ni qué, porque no tengo ni la palabra para decir. Pero qué falta de educación hay ahora en Guatemala, papis. Y me molesta que la gente sea así. O uno les dice buenos días y como diría mi mamá, ¿acaso dormimos juntos, pues, para que no me puedas decir ni buenos días ni buenas tardes? Pero sí, se perdió la educación, papi. ¡Saludos!
2: ¡Saludos, ¡Saludos!
12: Buenos días, papis. Pues, hola. A mí la gente o las personas que me desesperan son aquellas que cuando vas a un centro comercial y estás en el área de restaurantes y miras que se levantan de la mesa y las dejan todas asquerosas. Nada cuesta agarrar tu bandejita, correr al puesto donde están los botes de basura y tirar. Y encima todavía miras gente esperando mesas y ellos solo se levantan y dejan todo tirado. Y sucia la mesa abajo, encima, o sea, es un tiradero. Y aparte es cierto que hay gente que se encarga de la limpieza y todo, pero hay que tener un poco de empatía con esas personas también. Entonces, esas personas son las que me desesperan a mí.
2: A mí también. Saludos, papi.
13: Buenos días. Cosas que me desesperan en cosas del trabajo. que te fue bien el mes, tu jefe vio que trabajaste bastante gracias a tus metas, y esté chillando a la otra persona que hace lo mismo, tiene el mismo puesto, y anda chillando que porque te dieron el día, porque descansó él, y porque es así. Alara, detesto, lo digo porque me pasa.
1: Me ha pasado. Bueno,
2: sí. Pasa, pasa.
14: Buenos días, papis. Hoy es el cumpleaños de mi mamá. Por favor, le voy a mandar saludos y cantarle happy birthday. Los...
2: Permítame, señorita. Ahorita lo vamos a hacer. Solo...
1: Pineala.
2: Ajá, ya, ya, ya, ya. ¿Verdad?
15: Hola, papis. Ay, a mí si algo me revienta es que me quieran llamar con un chiflido. Si no soy chucho. Qué cosa tan horrible es. ¿Qué cosa? Y todavía se enojan, que dice, ¿por qué uno no les hace caso? Si para algo me pusieron nombre mi papá y mi mamá, o como cuando me dicen con apodos. Mi mamá y mi papá pensaron 9 meses mi nombre como para que vengan a decirme apodos. ¡Saludos, papis!
2: ¡Saludos!
16: ¿Qué tal, papis? ¿Cómo les va? A mí algo que me saca de mis quicios es la gente que come como que fuera vaca. Tal vez están todos sentados, ah, es que ayer lo viví y lo recuerdo y es un mal recuerdo. A mí eso me desespera, me enoja. Yo me tuve que levantar. Y me fui, era una reunión, pero en la reunión había comidita. Y la persona que yo tenía en la
2: pata, había comidita.
16: Como que fuera vaca, a mí eso me desespera. Me levanté, me fui, me regañaron, sí, pero yo le dije, yo no puedo comer a la par de las vacas, le dije.
1: Hola,
17: hola, a mí lo que me desespera es que sí, los editores le peguen a los abuelitos. Me siento que no es algo bueno lo que hacen, ¿verdad?
2: Ok.
1: Pero es que eso no es algo que te desespere, es algo que te molesta, que no es una injusticia.
2: Ajá, una injusticia.
18: Buenas, buenas. A mí lo que me cae mal es que me someten las puertas de los carros cuando se están bajando.
2: Sí.
1: Pero como que no tuviera refri en tu casa.
19: Como que fueran coches.
20: Hola, papi, buenos días. Espero hayan amanecido bien. Fíjense que a mí lo que sí me cae re mal son esas personas que están en los hospitales, que tal vez si no tienen nada y ponen sus historias en Instagram de que vamos a salir de esta, de que el señor le da sus batallas a los mejores guerreros. Ah. Y dice que me parece tan ridículo y me cae tan mal cuando miro a esas personas. Sí. Saludos, papis, que pasen lindo día.
1: Saludos,
2: conozco,
1: papi lindo.
2: Conozco.
21: Hola, buenos días, papis. Que tengan un lindo día.
2: Igualmente.
21: Bien, lindo día. Bueno, a mí lo que me cae mal es cuando las personas dicen, ¿te puedo contar algo? No, mejor ya no. También cuando están así en el tráfico, ¿verdad? De que acaba de dar verde el semáforo y ya están bocinando que ya pasemos. Y también cuando la gente lo mete a uno como que, ¿verdad que tú también dices lo mismo?
2: Ah, que
1: te tiran bajo el bus ahí.
21: Hola, buenos días, papi.
2: Ah, ese, es la misma. Es que la
22: hola, papi, buenos días. A mí lo que me desespera de la mayoría de gente es cuando se van... O sea, se van por las ramas cuando no dicen rápido las cosas. También otra cosa que me desespera es cuando me dicen, ah, pero es un ADE, estás pensando la respuesta. A mí como me cae mal eso. Saludos.
1: Saludos, papi. Vamos a ir con algo de música y volvemos con más de sus notas aquí en el show de los papis.

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1: 7 de la mañana con 50 minutos y estamos de vuelta en el show de los papis y tenemos todavía muchísimas
2: notas
1: de
2: voz. Puchica, muchachas, es que hoy sí se pasaron.
1: Pero hoy, pero ¿qué pasó?
2: Hay mucho tráfico.
1: Hay mucha gente desesperada.
2: Tal vez sí, tal vez. Ah, antes de tirar las notas de voz, tengo que mandar un saludo muy especial.
1: Un saludo, cumpleañero. ¡Hey!
2: Necesita, señor Braulio, toque la trompeta.

0: ¡La queremos, Scarlett!
1: ¡Que cumpla muchos años más! ¡La queremos mucho, Mami Scarlett! Así le vamos a decir.
0: Sí, Mami Scarlett, un abrazo desde la cabina y de todos los papis del Perú.
1: De todo el mundo entero, desde Atacama hasta Guatemala. Scarlett en su cumpleaños. Y ahora sí, tenemos Katy Zumbalerillo de notas
0: de voz. Ahora sí, sóquelas.
2: Buenos días, papis. A mí algo que me cae re mal es que prestes dinero a tu mejor amigo y que cuando le cobres, que sabes que es día de pago, le recordes que tiene, que te debe dinero y te diga: ya pareces banco cobrando.
1: Ya pareces banco, oye.
0: Todavía y todavía.
3: Buenos días, papis.
0: Buenos días.
3: Lo que me desespera es la gente tacaña. Saludos desde Rhode Island. Love you guys.
0: Rhode Island.
4: Buenos días, papis. A mí lo que me desespera es que cuando voy manejando, el que va enfrente vaya manejando tan lento y tiene un gran espacio para poder avanzar.
0: Sí, cae mal.
5: Hola, papis, buenos días.
0: Buenos días.
5: Me desespera cuando la gente toma sopa o cereal y estoy haciendo el ruidero cada vez que se lleva la comida a la boca, ¿sí?
0: ¿Es cierto?
6: Papis, buenos días. A mí lo que me desespera es de que vayas a comer a algún lugar con alguien y esa persona meta la mano en tu comida. Quiero probar de esto. Dame probar de esto. Y ya lleva la mano y te quita.
0: Buena onda, papi.
7: Buen día, papis. Alegrando el día. Ya, a mí lo que me desespera es cuando te toca pasar algún baño público o alguna una gasolinera, por ejemplo. A la madre, y hay gente que nunca sale y estás ahí haciendo, esperando que salgan, y te desesperas primero y ya te terminas yendo porque nunca sale esa madre. Uno no sabe qué chingados están haciendo ahí adentro. Bueno, imaginamos que, pero
0: sí soy.
7: ¿Qué pasa, en serio? Eso sí me desespera. Qué terrible. Saludos, que
0: tengan un buen día.
1: ¿Te pasas, chavito?
8: Buenos días, papis.
0: Aquí hola, mi
8: tráfico,
0: amor.
8: En la conversación hay varias cosas que a mí me desesperan. Número uno, la gente tacaña, me cae súper mal. Número dos, la gente que chute, pero en el sentido de yo estoy escribiéndole a alguien en mi cel y ahí están con el ojito parado viendo a quién lo estoy escribiendo y así como que por. Y número tres, me desespera la gente que cree que lo sabe todo. No le puedes decir nada porque según ellos ya lo saben todo y se ofenden y se empiezan a defender y así. Me cae súper mal. Pero bueno, eso es todo. Que tengan un lindo día.
0: ¿Quién es esa? ¿Quién no es esa bebita?
1: No, papi, cálmese. No, y encima de todo, todo rasposo.
0: Todo tísico.
1: Todo chuqueado ya.
0: Tenemos notas de voz.
9: Adiós, papis.
0: Adiós.
9: Hola, papis. Les saluda Papi Jaco. Algo Jacob que a mí me cae mal son las personas que comen con la boca abierta.
0: Que existen.
1: También, las personas que respiran.
0: Sí.
1: Viven y rey.
10: Buenos días, papis. Hola. Pues a mí lo que me desespera son estos adolescentes que se ponen los audífonos y uno está: ¡Fulano! ¡Fulano! Y no hacen caso. ¡Ay! Odio los audífonos. Bueno, yo sí los uso, pero no estoy así con eso de que me hablan. Por lo menos miro, pues. No quedo tan agachado viendo el celular y con los audífonos. Eso sí desespera.
1: Sí desespera.
0: Es cierto.
1: Confirmo, refirmo y afirmo.
0: Doy fe y legalidad. Tenemos notas de voz.
11: Hola, papis. A mí lo que me cae mal de la gente que no demuestre su amor.
1: Demuestren
0: su cariño.
12: Buenos días, papis. A mí lo que me desespera de la gente es que sea muy lenta. Odio a la gente lenta.
1: Una lentitud.
13: Buenos días, papis.
1: Hola.
13: Y saludar, papi Johnny. Papis, a mí lo que me desespera en el tráfico es que los motoristas se creen dueños del carril del medio y a veces a uno los carros le dan vía para cruzarse y los motoristas no dejan. Entonces, eso es lo que a mí me desespera y me molesta.
1: Bueno, estamos de acuerdo.
0: Tenemos más notas de voz.
14: Hola, papi, buenos días. A mí lo que me desespera es que mi vecina del apartamento de arriba a las 3 de la mañana tiene que andarse paseando por toda su casa en tacones.
1: ¿Pero la por gente, qué?
0: La gente ¿qué que no es responsable con sus vecinos?
15: Hola, papis, buenos días.
1: Buenos días.
15: Y lo que me desespera es la gente que hace ruiditos para comer.
1: Bien,
0: seguimos.
1: Esto es como de las más repetidas. Ajá.
16: Hola, papis, buenos días. A mí lo que me desespera es que mis alumnos no entreguen tareas y ya se va a terminar el ciclo escolar. Y por más que yo trate la manera de darle oportunidades, no las aprovechan. Saludos.
1: Saludos. Saludos para ti también, papi. Aprovechen las oportunidades, papi, después.
17: Hola, papis, buenos días. A mí lo que me desespera es que hay gente que todo el día se la pasa en el teléfono, pero cuando les escribís y te urge que te respondan, no te responden. Y te responden a los 20, 30 minutos. Es como que todo el día estás ahí y no puedes responder. ¿Qué pedo?
1: ¿Qué pedo?
18: Buenos días, papis. Algo que a mí me desespera un montón es la gente que va a los cajeros y se tarda un montón. O sea, eso es súper rapidito, pero hay personas que hasta hacen, ¿qué te diré? 5 transacciones y se tardan demasiado. Esa gente me desespera.
1: Saludos,
0: papi. Siempre esa gente desespera.
19: Hola, hola, papis, buenos días. A mí lo que me desespera de la gente es que sea lenta, lenta, lenta, lenta y a veces tonta, que no usa su lógica. O sea, a veces es tan difícil o tan fácil, así como que, bueno, hacer tal cosa porque pues es obvio, ¿eh? Pero eso sí, me desespera. Buenos días, papi, que la pasen bien, super día, bye, bye.
1: Igualmente. Un lindo día para ti.
20: Hola, papi, a mí lo que no me agrada de la gente es de cuando decimos compremos comida o algo así, empiezan, ay, no tengo, me lo prestas, y te lo pasan y nunca te lo pasan.
0: Eso sí es cierto.
1: Es mentira.
0: A ver, a ver, a ver, a ver, a ver. Ya casi, casi, papi, ya casi.
1: Ya casi llegamos.
21: Buenos días, papis. A mí lo que me cae mal de la gente es que puedas conversar con alguien tan negativo, tan pésimo, tan victimizado en la vida. Ay, no, hay que encontrarle siempre el lado positivo y bonito a las cosas. Eso es lo que me cae mal. Que tengan excelente día, papis.
1: Saludos, papi linda.
22: ¿Qué onda, Chepe?
0: ¿Qué onda, pastelito?
22: Mira, preséntame a esa que dice de la gente tacaña.
0: Pastel. Cálmese.
23: Buenos días, papis. A mí hay muchas cosas que me desesperan, pero una de las cosas que más me desesperan es cuando va el carro de adelante, va sin las luces de freno, papi, que tenés que adivinar si frena o no frena. Feliz día, papi.
0: Feliz día.
24: Buenos días, papis. A mí lo que me cae mal es aquella persona que hace fila por 50 personas más, miembros de su familia. En las filas de los juegos mecánicos,
0: en los eventos
24: del IRTA, y ahí está toda la demás mara queriendo pasar entre toda la fila que ya le da vuelta a todo el parque.
0: Eso sí es cierto.
25: Buenos días, papis, ahí me desespera las personas que les preguntas ¿qué quieres comer? Y empiezan, ay no, que esto no me gusta, ay no, que se quita un poco, que no sé qué, porque no son decididas, o dar dos opciones y ya uno elige, se trae una eternidad para elegir qué comer.
1: Decídanse, sí. Hombre.
0: Bueno, ahí está.
1: Me enoja, papi.
0: ¡Lo logré!
1: ¡Ya estuvo, ya!
0: Ahora sí, vamos a ir con una canción y seguimos con más del show de los papis. ¡No le cambien!

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1: 8 de la mañana con 6
2: ¿Qué?
1: Minutos.
2: Ya es tarde, chicos.
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2: Bueno, papis, llegó el momento del reporte del tránsito. En voz de los papis reporteros, ¿en dónde andas metido? ¿Dónde andas dando vueltas? ¿Dónde andas? ¿Si hay tráfico o no hay tráfico? ¿Está complicado o no está complicado? ¿Venís por la típica tuba la Tomsa? ¿Se cae un árbol? ¿Dónde andas dando vueltas? ¿Dónde andas? ¿Si hay tráfico o no hay tráfico? ¿Está complicado o no está complicado? ¿Venís por la típica tuba la Tomsa? ¿Se cae un árbol? ¿Vos no sabes ni qué hacer? ¿Te jalás el pelo? ¿Chocás el...

0: Lo de Diegues, lo de Bran, lo de Coy.
1: O por el Sausalito.
0: Mushbal, el Sausalito, carretera de Salvador, normal.
1: O vas a bajar por la base, pero hay un accidente, un camión se volcó.
0: Todos los días, esto parece un circo, señor.
1: Es cierto, pase adelante, usted que va a querer. Recuerde que tenemos poporopos, también tenemos las agüitas frías, bien frías, ahí en la entrada. Meta la mano a ver qué saca.
0: Notas de voz, 55-14-77-77. ¿Hay o no hay tráfico? ¡Cucú! ¿Y dónde? Hoy, por ejemplo, no hay tanto tráfico a esta hora, subiendo el Boulevard Los Próceres hacia el...
1: Bien que sí, mira, allá.
0: Trébol de Vistahermosa.
1: Allá están los carros parados, mira, mira.
0: No, pero esos son solo los que van a cruzar, pero aquí ya está libre.
1: Esos son los carros que van a bajar al...
0: Que van para abajo, yo por eso digo, para arriba
1: van
0: no
1: a
0: hay.
1: Retornar, para arriba no.
0: Para arriba está
1: para abajo sí. Para arriba no hay, para abajo sí hay.
0: Para abajo sí hay, pero si vas para arriba y vas a retornar.
1: Eso sí es cierto.
0: Si vas bajando, aquí también se ve bastante libre. Pero sean ustedes los que están en el tráfico, los que nos digan cómo está la situación de nuestra tan amada y caótica ciudad de Guatemala.
1: Así que...
0: 55-14-77-77.
1: Reporte del tránsito. Así como están pilas para mandar notas de voz de qué les molestaba, también quiero ver que me manden notas de voz de qué les molesta del tránsito. ¿Ustedes cómo van? ¿En qué parte están? Ya estoy cansado yo de estar pasando por
0: calma.
1: Aquí, subiendo por la Vía Lobos.
0: Calma.
1: La detesto y la odio, la Vía Lobos, pero me toca vivir allá. ¡No quiero!
0: ¡Tú te odio y te desprecio!
1: Cuando tú estás conmigo la grande es cuando yo vivo.
0: Coma huevo ya.
1: Vamos a una canción y seguimos con más del show de los papis.

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1: Bombi, burbaba.
2: No, papi. No.
1: Siempre estaba loco.
2: Ahora sí, es momento de escuchar el reporte del tránsito en voz de los papi reporteros. 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
3: Bueno, ay, no me encendí. ¿Así es? Sí, sí, pero no me escuchaba yo. ¿Por qué?
2: Porque el micrófono tiene más volteado que su...
3: Ahí está. Ah, bueno, pues tampoco era tanto, pues era una mic, era lo que tenía que hacer yo para que sonara bien chilero, mira, papá.
2: Bien nave.
3: Ahora sí, los papi reporteros.
0: Es momento de escuchar a los papi reporteros.
3: Repórtame, mi papi. Aquí estamos.
2: ¿Qué pasó?
3: ¿Qué dice?
2: ¿Dónde está? ¿Cómo está?
3: ¿Va a querer? ¿Va a llevar? ¿No? ¿Cómo era?
4: Bienvenido.
3: Ah, eso es.
4: ¿Qué pasó?
3: Esa es la buena.

0: Chimaltenango, todo es libre. Que las personas que tienen sanducas y todo eso pueden venirse tranquilas.
1: Amanece.
2: Gracias por el reporte, papi lindo.

0: es esa?
1: Hoy no hay tráfico.
0: ¿Quién es esa bebita, papi? Dale.
1: Qué horror que le hablen así. Uno no sabría si me está casacando o me está saltando.
0: ¿Qué es esa bebita?
1: Ah, qué miedo.
0: ¿Qué es esa bebita?
1: Si me piden mi teléfono, te lo entrego, pero el aparato.
0: ¡No! Dices, papi, papi, La Paz es un parqueo, pero ¿por qué no veo ningún reporte entonces de una nota de voz diciéndome La Paz es un parqueo?
1: Porque hay mucha paz ahí, hay tanta paz que no se mueve nada.
0: Hay tanta paz que nadie ni ve su teléfono.
1: No, entonces todo el mundo está tranquilo ahí, platicando unos con otros, haciendo amistad de carro a carro.
0: ¿Sabes qué me llama a mí poderosamente la atención? Es que mucha gente va en el tráfico y, por ende, utilizan más sus dispositivos móviles cuando están en el tráfico. Ajá, sus celulares. ¿Por qué no estoy viendo más notas de voz?
1: Porque tal vez no hay tanto tráfico. Ya pasó la mera hora pico.
0: Sí, ¿verdad? No.
1: Ahorita es la hora de, fotos. De ya estar tomando café en la oficina.
0: Campo Marte hasta el Case también, dice. Está terrible, terrible.
1: Yo no les creo.
0: Yo tampoco les creo. Y Papi Foxy, no sé si nos mandó nota de voz.
1: ¿Papi Foxy?
2: No. Si hay tráfico, si hay tráfico.
0: Ya no creemos, ya no creemos.
1: La verdad es que creemos que no hay nada.
0: Está.
3: Papi, La Paz es un caos sobre ruedas.
0: Ahí está, ¿ya viste?
1: Pero mira.
0: Caos sobre ruedas.
1: Caos sobre ruedas.
0: .com.
1: Es la nueva página de la municipalidad.
0: Caos sobre ruedas.com.
1: Ahí puede verificar usted. Ya no es si hay o no hay tráfico, ajá. Es qué tanto más de la línea de lo normal hay.
0: Ajá.
1: Si se hace usted menos de 2 horas, no se queje.
0: No se queje. Eso no es normal. Está bien, hombre.
1: O sea, piense usted que vive en Nueva York.
0: Sí.
1: O en Los Ángeles.
0: Sí.
1: Ciudades con mucho tráfico.
0: Sí.
1: O sea, hay gente que vive en Nueva York, hay gente que vive en Los Ángeles, hay gente que vive en. ¿Cómo es? Guatemala, CD. No, CD Guate. CD Guate.
0: CD Guate.
1: CD Guate.
0: CD Guate.
4: Para todos los que periférico y se incorporen por la Landívar de la zona 7 para el Estadio de los Rojos, está caótico.
0: Ok.
4: Que tengan un bonito día, papi.
0: Es tráfico marca llorarás.
5: No. Ay, no, mucha, yo. Todo mal, conmigo todo mal, me quedé dormido.
0: ¡No!
5: Salí a las 6 de Villanueva y ahorita voy llegando a zona 4. Ah, terrible, terrible.
0: Terrible, perreemos.
1: ¿Tembló ahorita, sintió?
0: No, son mis pies.
1: No, tembló.
0: De verdad, yo estaba haciendo así, mire.
1: Ahí me están confirmando desde las oficinas contables aquí en la amada vecindad.
0: Un temblor marca llorarás.
6: Papi, yo me hice... Bueno, salí a las 7 de San Miguel Petapa. Ahorita estoy entrando justo al edificio. Mírame. Me hice 1:23. Para mí estuvo súper bien. En comparación de ayer que me hice 4 horas. Yo creo que el universo se disculpó conmigo. Saludos, papis.
0: Saludos, papis. El universo papi. Pidiéndote perdón.
7: Hola, papis. Buenos días.
0: Hola,
7: de
0: Villacanales,
7: camino hacia Boca del Monte, no hay tráfico. Y para abajo tampoco, yo no entiendo qué pasó hoy. Vieron que PMT sí pueden, va que sí pueden hacer su trabajo. Hoy está descongestionado, no entiendo qué pasó. No sé qué hicieron hoy, pero lo que hicieron, lo hicieron bien. Gracias, reporto por ustedes, Papi Lourdes, adiós.
0: Saludos, Papi Lourdes. Dice, sí tembló, nos reportan por aquí, nos reportan. Un temblor, no sé de qué magnitud, pero se sintió, dicen. Yo no lo sentí porque me
1: 3,9.
0: Usted sabe cómo soy yo de inquieto, entonces estoy moviendo los pies abajo del escritorio.
1: Aquí estaba ahí de menear.
0: Usted, y me, como se menea.
1: Según la aplicación del Insee Bloomer, la magnitud fue de 3,9 al norte noroeste de Quesada, en Guatemala. Fue cerca de Jutiapa.
0: Ah, ok.
1: Bueno, de Santa Rosa, por lo que veo más.
0: Por
1: cerca
0: ahí
1: de la Laguna de Ayarza.
0: Por ahí es donde siempre tiembla.

0: a complicar el tráfico.
1: Esa es la alarma del temblor.
2: ¿Hasta ahorita sonó?
1: Ahorita sonó porque ya, para que usted sepa que tembló. 3.7.
2: En lugar de que suene antes.
1: Una disculpita, 3.7.
2: Disculpita, no era lo que ustedes dijeron y sonó después la alarma.
1: ¿Sabe qué?
2: No va a ser que salga corriendo usted ahorita.
1: A esto viene la pregunta de mucha gente. Dicen, ¿por qué si en la Ciudad de México, por ejemplo, hay alerta antisísmica que te avisa antes del sismo, por qué en Guatemala no?
2: Que es un lugar más...
1: donde tiembla más. Ajá. Y no sé qué. Pero tiene que ver mucho con la topografía, el tipo de sismo y de dónde viene.
2: Y la tecnología.
1: En México, no, o sea, la tecnología está. Y no es tampoco una cosa así que uno diga, es que es imposible tenerla y solo México. No, lo que pasa es que en México muchas veces el temblor viene desde muy profundo y lejos de la costa, en el mar. Entonces hay detectores del sismo, la alerta viene de un detector que ya detectó que está temblando. Pero la onda sísmica
2: no ha llegado
1: a la Ciudad de México. Entonces, la distancia permite que pase eso. Aquí, por ejemplo, ahorita tembló entre Santa Rosa y Jutiapa.
2: Ajá.
1: Cerca de la laguna de Ayarza. O sea, está aquí, pues, o sea, en lo que está temblando y la alerta salta. Ajá. Ya lo está sintiendo.
2: Sí, no sé si te acordás vos que el año pasado tal vez fue... No me recuerdo bien, uh-huh. Pero fue el año pasado que hubo
1: una cadena de
2: sismos. Hubo uno que fue en la noche, yo me recuerdo porque estaba en mi cuarto y yo escuché el temblor venir, digamos. Si vos lo querés. O sea, era como un zumbido que se escuchaba a lo lejos como... Y empezó a temblar todo. Entonces yo dije, esto bien trae consigo no solo la onda, sino también trae el sonido.
1: Sí, suena, porque se escucha pues todo lo que se mueve en la tierra y la propia tierra, ¿no?
2: Exacto, viene desde muy, muy atrás.
1: Desde las entrañas.
2: Viene desde atrás. Bueno, ya está. Gracias a los que mandaron su reporte del tránsito. Ya vieron que sí pueden. Va, está bueno. Pues vamos a una canción y seguimos con el show de los papis. No le cambien.

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3: Seguimos con más del show de los papis. Son las 8:38.
4: 8:38. Estamos, pero empezando el programa.
3: Ya. 6:38.
4: 2:38 de este tan
3: solo,
4: gustado.
3: Solo.
4: Acaba bueno, de empezar. Es que esto es para acompañarlos todo el día.
3: Eso sí, hombre. Es cierto.
4: Es que ustedes también. Miren, bueno, papis. Ajá. 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
3: Bueno, pues ahora sí, escuchen lo que se viene.
0: Está en nuestra competencia ahí. Que suenen los cuentazos.
4: Que suenen los mameyazos.
3: A ver, don Mamey, ¿usted qué necesita para ganar hoy?
4: Oye, quiero una cara linda, pero que tenga como buen flowcito. Entonces voy a mezclar dos grandes exponentes de la música. Por un lado, Los Ángeles Azules, para que le pongan flow.
3: Ajá.
4: Y por otro, Belinda, para que le ponga ese sabor y belleza.
3: Te faltó Lalo Everatt, porque también es parte de...
4: Él puede estar ahí de observador.
3: Él puede estar y no estar.
4: Es Lalo Everatt, Belinda y Los Ángeles
3: Azules. Aquí está y dice... O sea...

0: esta, si no, también no, la van a escuchar toda.
1: Póngala.
0: Si no, también la van a escuchar toda, ¿verdad? Esa es la canción de la propuesta en la competencia para Abner Figueroa.
1: Amor y, a primera vista, de Los Ángeles Azules con Belinda.
0: Y por mi lado, tengo una canción que es sublime. Sublime. Esta canción, en realidad es de otra artista, pero ellos la hicieron...

0: La soledad de DLG contra Los Ángeles Azules, Amor a Primera Vista. Ustedes van a decir cuál es su opción, la opción por la que ustedes votan. Abner, ¿qué tienen que decir para votar por tu canción? A ver, dígame.
1: Esa música me incita.
0: Esa música me incita.
1: Esa música me incita.
0: Si quieren escuchar La Soledad de TLG, tienen que decir: así mejor me quedo solo.
1: Así
0: mejor me quedo solo.
1: 5514-7777. Esa música me incita.
0: Así mejor me quedo solo. Ahí está, notas de voz entonces, 5514-7777. Ya no vamos a poner más de las canciones porque eso es coacción.
1: Ah, la gran nombre,
2: así
1: coacción.
2: Así mejor me quedo sola.
0: Ah, ahí está.
1: Chucha.
0: Se vale el sola y solo, ¿ah? Porque.
1: Bueno, está bien.
0: Tiene que ser unisex, usted sabe.
3: Sí, pues sí. Hola, papis. Así mejor me quedo solo.
0: ¡Gané!
1: No,
0: era dos la votación.
1: ¡No, qué trampoizo!
0: Vamos a escuchar la canción. No, mentiras.
4: Así mejor me quedo solo.
0: ¡Tres! Era tres la votación. ¡Gané!
5: Así mejor me quedo solo.
1: Por eso no se merece un amor a primera vista, Belinda.
0: Era
1: no
0: mejor. Era cuatro. Es que se me había olvidado que así había puesto la.
1: Puesto la de Zapito.
0: De que yo había puesto la regla de que era cuatro.
1: El listón de tu pelo. De los
5: así mejor me quedo solo.
0: No, era
5: sola,
0: cinco, ¿verdad? Era cinco. ¡Cinco, cero! ¡Gané! Vamos con mi canción.
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0: Esta canción se llama La Soledad, cover de Laura Pausini en voz de DLG, de Huey Dunbar, porque él era el vocalista, él era una cosa
1: Laura
0: muy simpática, muy bonita.
1: Ya, está. Guatemala,
0: no importa, pero esta canción sí me gusta. Y DLG tampoco ha venido, creo.
1: Chino, todo.

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0: situación ya se resolvió. Y por eso pasaremos a decir chau bye. Adiós, nos despedimos, nos vamos. Hasta mañana, si Dios quiere, que descansen bien.
1: Que descansen, oiga, papi. Aunque sea, se la dejo así para que esté.
0: Déjemela, déjemela ahí.
1: Ahí está, ya estuvo, ya estuvo.
0: Yo la vi pasar a Belinda, una vez la vi en, yo tuve una videollamada con ella, papi, qué cosa más linda.
1: Qué perfecta esa mujer.
0: Qué mujer más divina, papi. Y encima todo es muy agradable como persona.
1: ¿Sí?
0: Sí, o sea, platicar con ella es agradable.
1: Es como Bombi, Belinda estaba loca.
0: Sí, un poquito, ¿no? Es como muy...
1: simpática, muy cálida.
0: Pues sí,
1: muy...
0: mire, por decirle algo, a mí cuando yo fui a México a tener una entrevista con ella, no se pudo. Me dijeron que estaba enferma del estómago. Se enfermó del estómago y no va a poder venir, se siente malita.
1: Está indispuestita.
0: Bueno, me regresé a Guate y todo, y después la entrevista la tuve por teléfono, por videollamada. Y cuando le dije, ay, sí, que te enfermaste, que no sé qué, me dijo, yo no me enfermé, o sea, sí me enfermé, me dijo, pero creo que tenía COVID. Y yo, a mí me dijeron que del estómago, ay, no, mentira, me dijo, yo no, yo por no enfermarlos a todos, que no sé qué. Entonces dije, ah, qué honesta, qué buena onda. Y me dijo, ¿dónde estás? Estás en tu cuarto. Quiero ver, me gusta, qué bonito tu cuarto, que no sé qué. Entonces dije, ah, una persona agradable. No tenía por qué decir nada más que responder las preguntas que uno le hace. Y ya. Pero muy agradable, la persona me encantó.
1: Ah, qué bonito.
0: Bueno, yo con ella me podría casar.
1: Yo también. Hay otras cosas que le podría hacer yo a Belinda también que...
0: ¿Sí? Me calma.
1: Bueno, perdón.
0: Nos vamos. Ya viene DJ Kenny. Ustedes siguen en compañía de la mejor party de todo el mundo en la Mega 107.7. No le cambien. Yo soy Abner Figueroa.
1: Yo soy Chepa Beares.
0: Y esto fue
1: El Show de los Papis. Y yo sí me tatuara sus ojos. Yo sí me tatuaría sus ojos.
0: Sus ojos. Es que qué mirada, man.
1: Sí.
0: Es que uno la ve y dice, ve qué lindo.
1: Entiendo, no, dale.
0: Ve
2: lindo. 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
0: 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Son las 9 horas.
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O sea, en mi defensa, casi, casi logramos el empleo al mes. Y que todo somos. Casi, va, doña Rosita. Y así no se va. Es que de todas maneras yo me lo gano y no me dan nada. Demos un besito, por algo hay que empezar. Mañana es el día del niño. Visto lo buena que está. Mañana es, va. Solo 30 días, 10 de septiembre. Sí, o sea, ya. Ishkamik, se acabó. Chao, bye. Qué rápido, ¿verdad? Yo estaba pensando, a los patojos, tanto que les costó ensayar y no pudieron hacer bien sus desfiles por todo lo que estaba pasando, va. ¿Y ya? ¿Se acabó? ¿Adiós? Ahorita a todos lados donde voy.

0: pasó, Chente? Hola, mi Juanqui. ¿Cómo estamos, Juanqui? Buenos días. Hola, Alexa. Buenos días. Dice, llegaste que fue ganancia. Dice. No, yo no llegué a las y piquito. Llegué a buena hora. Exacto. Falta Halloween, pero ya tenemos Navidad por todos lados. Ya tenemos la Navidad por todos lados. ¿Qué me va a regalar para Navidad, doña Rosita? Después de lo malo viene lo bueno. ¡Ah! ¡Salud! Lo bueno. ¿Pero salud cómo? ¿Diciéndome salud o salud para...? El 15 de octubre termina el ciclo escolar en los colegios y las escuelas a fin de mes. ¡Ay, qué bendición! Ay, es que así dice uno, hombre, yo creo que la emoción no dura solo como 5 días y después otra vez se vuelve a llenar de tráfico porque la gente sale a buscar qué hacer.
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0: Dice, otro año que va tan rápido y ni tiempo de conseguir novio me dio. Pasó mi Edín Monzón. ¿Cómo estamos, Edín? Vamos a un pequeño corte comercial. 9:00 a.m, 15 minutos. 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

0: Salud. Pendientes al tiempo, 9:30 a.m. 9:30 a.m. ¿Qué pasó, mi Gio? ¿Cómo estamos, Gio? Allá en la USA. ¿Cómo estamos, Gio? Don Vicente, ¿cómo estamos, Don Chente? ¿Qué pasó, Don Chente? ¿Cómo estamos, viejón?
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0: 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Vamos a un corte comercial. No te desconectes, ya volvemos.
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0: una sonrisita, qué bonito es lo bonito.
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0: Bonita rola, hasta la hicieron viral en redes sociales y ya se dieron cuenta que está hecha con inteligencia artificial, ¿verdad? ¿Ya se dieron cuenta? Ahí es donde uno dice, qué bonito, la inteligencia artificial sirve, pues hay que sacarle lo positivo, vaya, sonó, ya sonó, ¿ah? ¿Qué hacemos?
1: Qué bonito.
0: ¿Está bonita la letra? ¿Está bonita la letra?
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0: Tengo saluditos con mucho cariño para María. ¿Cómo estás, Marillita? Ah, y para Stephanie, que están allá en la zona número 6 de Misco a todo volumen. ¿Cómo están, chicas?
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0: ¿Qué andan haciendo? ¿Andan trabajando?
3: 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No sé por qué no.
0: ¿En qué trabajan? A ver. Es que yo le pregunto. A ver, me dice, mandanos un saludo. Yo sí, lo estamos escuchando. Entonces yo le pregunté, ¿en dónde? En la radio.
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0: Entonces yo dije, tiene razón, me respondió bien, porque yo tenía que preguntar, ¿en dónde estás escuchando? Pues que uno escribe muy rápido, ¿eh? ¿Qué pasó, Danilo? ¿Cómo estamos, Danilo? Buena onda, bienvenido también. Hola, Michi, ¿cómo estás, Michi? Alexa, bienvenida. ¿Qué pasó, mi Índigo? Don Vicente, ¿cómo estamos? Don Chentón. ¿Qué pasó, mi Gio, ahí en la USA? ¿Cómo estamos, Omarcito?
2: ¡Plo,
0: plo, plo! ¡Plo, plo,
3: 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Un rato.
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0: Vamos con esto. ¿Qué pasó, mi Chejo?

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1: ¡Ay, dolor! Vamos a un corte comercial, 9 de la mañana, 46 minutos. 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
1: 9 de la mañana con 53 minutos. 9 con 53. ¿Cómo están? Buenos días. Quiero complacerte. Quiero saber qué querés escuchar. Habilitamos comunicación. Nuestro WhatsApp 5514-7777. O puede ser llamada telefónica a través del 2505-1277 o 1227. Ahí está. Todo está en su lugar. Teléfono en su lugar. Ya pagué el internet. No hay excusa. Gasto 5,000 en la medusa. Permítame la guitarra.
2: ¿Qué tal, DJ Kenny? No sé si podrías complacerme con una rolita ahí de Bad Bunny.
1: ¿Cuál, viejo?
2: De fans. Aquí se saluda a Sergio, aquí para Club de Fans, Club de Fans, Club de Fans. Aquí se saluda a Sergio, aquí para ir pasando el tráfico de la calzada a La Paz, que está pesadísimo.
1: Ah, ¿será que es la de Club Friends? Es que esa sí no sé cuál es. Hoy sí me agarraste en curva. Decime si es esta. Yo trato de entender que pueda que sea esta, pero... Mándame una nota de voz diciéndome si es esa o no es esa, porque así yo no quedo mal.

0: más grande de toda Guatemala ahí. Kenny, no sé si te puedes poner la Te Deseo Lo Mejor de Divino con Baby Rasta, así para recordar aquellos momentos, ¿va?
1: Yo, si no me equivoco, esa canción me gustaba. Espérate, ¿no? A ver, no te voy a mentir, vamos a ver. Porque es que yo podré ser feo, pero mentiroso no. Las dos cosas juntas no se puede. Feo, Yazo.
2: Ya yo no siento.
1: ¡Hala, qué buena rola! ¡Me gusta!

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1: 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Son las 10 horas.
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0: así sigamos con más de la party. 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

0: 10 de la mañana con 11 minutos, 10 de la mañana con 11 minutos. Voy a decir algo que de verdad, yo solito me voy a machucar la cola, pero es la verdad. Como ahora se le llama creadores de contenido. O sea, grabar un video es que estoy creando contenido. Estoy cansado de esa mara que ahorita... yo no quería venir hoy al gimnasio, pero vine, me cumplí a esta hora de la mañana. A esta hora de la mañana. Sí, hablo desde mi cólera, desde mi envidia, déjame. A esta hora de la mañana en el gimnasio. Malaya uno va.
1: Y todavía
0: tiene el descaro de preguntar. Hoy no quería entrenar. Pero me estoy cumpliendo.
1: Bonito esto.
0: Anda a trabajar, eso hace. Deja de pedirle cosas a las marcas. Anda, métete 3 horas al tráfico para llegar a tu trabajo.

0: pasó, Marito Guillén? ¿Cómo estamos, Marito?
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2: Cuando te veo, ma.
0: Los quiero invitar al cine. ¿Quién dijo yo? ¿Quién quiere ir al cine? Y lo puedo invitar hoy. Lo puedo invitar hoy al cine. Vamos a ver si esto está en español o está en inglés, porque está en inglés yo se lo traduzco, no se preocupe.
3: Cambio constante.
0: ¡Pues hombre!
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0: ¡Está en español!
3: Papadito, venga, cielo.
0: ¡Pues hombre!
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0: ¡Pues hombre, que está en español!
4: Entre 2 semanas y 5 minutos.
5: Señor Rockwell, soy Sandy Clarkson.
6: Ah, sí, hola Sandy, el de la grieta de 1.5 metros. Así que ese glaciar de Groenlandia se ha separado 1.5 metros. La mesa que tengo delante mide más de 1.5 metros.
5: Pero señor Rockwell...
6: Mi polla mide 1/10 parte. ¿Quieres...?
0: ¡Ay, no!
6: ¿Dólares por año?
0: ¿Para qué me mandan, eh?
6: ¿Mi polla?
7: Frente a un desastre de esta magnitud,
3: ¿cuál es el peor escenario?

0: 18 billones.
1: Bueno, tengo para hoy, los quiero invitar hoy al cine.
2: ¿Todo lo que os preocupa?
1: ¿Todo lo que os preocupa? Esta película se llama Digger. O Digger, ¿cómo se pronunciará? ¿Cómo se pronuncia? No importa, pero yo los quiero invitar.
2: Digger ha cavado esta tumba y Digger nos va a sacar de ella.
3: ¿Qué cojones?
1: Sí, Digger se llama porque ya lo dijo el Digger. Ok, el día de hoy.
4: ¿Tú antes que
1: querés ir al cine?
4: ¡Eso es tu problema!
1: Me vas a poner en un mensaje: yo quiero ir al cine. Me pones tu nombre completo. Ojo, ponga atención a las instrucciones. Nombre completo, número de DPI y número de teléfono. Esas tres cosas quiero nada más. Bueno, necesito.
5: ¿Se encuentra bien, señor presidente?
1: Entonces, me envían esa información en un solo mensaje de texto, sin tanta casaca. Y así de fácil ya están participando. Vamos a un corte comercial. En lo que dura este corte, sacamos a los ganadores. Ya volvemos.
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2: ¿Qué es lo que estamos a rular? Y empezó el verano. ¡Fuego!

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1: Diez de la mañana con 40 minutos. Quiero saber qué es lo que querés escuchar. Te quiero complacer. Nuestro teléfono está disponible, solo que con esta canción de fondo siento que no soy yo. Tengo que poner esta, ¿eh? ¡Eso! ¡Hoy sí ya!

0: 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De la mañana con 41 minutos, 10 con 41. Hola, licenciada, ¿cómo está, licenciada? Tomó un baño de espuma porque no llamó, va.
1: Hola, Kenny, hasta luego te puedes poner la de Minimi de Jan Martínez.
0: A la Minimi, me acaba de pasar mucha, estaba en un toque. Estaban un toque y llegaron alumnos a pedirme cumbia, ¿va? Y yo dije, pues realmente no tiene nada de malo, qué bonito. Y empieza el patojo a sacar los pasos prohibidos. Y yo

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2: 10 de la mañana con 56 minutos, 10 con 56. 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
1: 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Así te puedes informar. 10 de la mañana con 59 minutos. 10 con 59. Bueno, ya a las 11 para ser exactos. Vamos a cumplir con nuestros patrocinadores. Vamos a un corte comercial. Por favor, no toque ese botón. Va, no me cambien, pues. Ahorita volvemos.
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0: 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Son las 11 horas.
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0: ¿Qué tal? Buenos días, buenos días. Aquí escuchando a la Mega. Me podrían complacer con la canción de Chalito.
1: ¿Esa cuál es, viejo? ¿Esa cuál es? De calibre 50, me imagino que... Fíjate que esa no te la puedo poner. Yo te la quisiera poner, pero esa no puedo ahorita, ¿verdad? Mejor te pongo el despertador. Así es banda, ya vi que es banda. Hay que... La voy a escuchar para conocerla, porque esa sí no la conocía y todos los días aprendemos algo nuevo. Yo, en mi acervo cultural, ya me quedo...

No, aquí pura banda romántica de amor, de despecho. Eso de belicones no, porque me da miedo. Dice ponela, ponela. Después oyen cómo truena y les da miedo.

Pendientes al tiempo, 26 minutos han pasado desde que fueron las 11 de la mañana. Qué inteligente soy, se da cuenta. 26 minutos han pasado después de las 11 de la mañana. Es decir, han pasado 11 horas con 26 minutos desde que este día empezó. ¿Qué ha hecho usted? ¿Qué ha hecho usted para aprovechar esas 11?

Quizás, Kenny, poneme la de quizás, porque fíjate que esa amaste a quien no decidiste amar, me dijeron. Ah, claro que sí, viejón. ¿Qué pasó, mi Omarcito? ¿Cómo estamos, Omarcito? Hola, Jackie, ¿cómo estás, Jackie? Es que Jackie dice, no, me ponela, a mí me gustan esos corridos.

0: es el Real Mundial, quizás. Tengo saluditos con mucho cariño para Fernanda y Majito Zamora Carranza. ¿Cómo están, chiquitas preciosas? Ya están en la casita. Y también saluditos para Esther, de parte de Mari. Mari, ¿qué vamos a comer hoy? ¿Qué vamos a comer hoy? Ya llevo preparado lo que viene siendo mi pancita, porque a mí donde hay comida gratis, me gusta.
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1: 11 de la mañana con 40 minutos. Te quiero complacer. Habilitamos comunicación, llamadita, llamame pues, llamame, no sea mala onda, te quiero escuchar tu voz, quiero que mi sentido auditivo tenga una caricia al escuchar tu melodiosa voz. Más casaca no se puede. Más casaca no se puede. Ahorita me sentí pura la locutora al mediodía, casaquero. Ya aprendiste bien, mija, ya aprendiste bien, mija. Teléfono disponible 2505-1277 o 1227. Para que me digas qué quieres escuchar. Va, nota de voz, después no me digas, ay, yo quería llamar. Pues no, mi ciela.
2: Hola, hola, Kenny, feliz día.
1: Hola, Michi.
2: ¿Será que me podrías complacer con beso de Raúl Alejandro y Rosalía? Gracias.
1: ¿Beso de Raúl Alejandro? Claro que sí, ¿cómo de que no? En eso se quedó nada más, espérense, pues ahí viene su rolita, 11:42. 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

0: Pero quiero que recuerden algo muy importante. Estaba reflexionando y no siempre podemos cambiarle el día a alguien, pero lo que sí podemos hacer es mejorarlo un poco, ayudarlo a que tenga un mejor día. Y eso lo hacemos pues echándole una mano, obviamente, teniendo paciencia o ayudando sin esperar nada a cambio. Todo eso cuenta, esas simples acciones que nos caracterizan como guatemaltecos. Seamos buena gente juntos, porque sede de Guate es ciudad de la buena gente. Oh, no me van a dejar mentir. Dicho eso, sigamos con más de la mejor programación acá en la Mega 107.7.
1: Hermanos guatemaltecos.

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2: A los pachateros, Mr. Anthony.
3: ¡Mr. Anthony! 11 de la mañana con 49 minutos. 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

0: 11 de la mañana con 57 minutos, 11 con 57. Tengo saluditos para mi amigo Raúl, DJ Conito. DJ Conito, ¿dónde andará Raúl? Cuando ustedes vean la unidad móvil de la Mega, ahí van a ver, es un señor. Siempre anda enojado. Carga la... ¿Puedo decir la trompa? O sea, que puedo decir trompa al aire. Sí, va. Carga la trompa de aquí hasta allá. Yo no sé si va silbando la música o va trompudo. Entonces yo le digo, va silbando, va trompudo. ¡Ay, qué bonito! Tengo saluditos para Gaby y para Aitana, de parte de mi buen amigo Giovanni. ¿Cómo están, muchachos? Les mando un fuerte abrazo. Mi Furcio, ¿al fin qué pasó? ¿Llenaste el álbum o no lo llenaste, viejón? ¿Lo llenaron o no lo llenaron? ¿Qué pasó, mi Eddie? ¿Cómo estamos, Eddie? Edín Monzón allá en la USA, buena onda, Edín. También saluditos para Brian, ¿cómo estamos, mi Brian? Hola, Lore, ¿cómo estás, Lore? Hola, Mari, ¿cómo estás, Mari? ¿Qué pasó, mi Yancor? Va silbando, va señalando. ¿Qué? Yo le digo Yancor. Vos, Yancor. ¿Cómo le digo yo? Yancor. Va, Yancor. Es Yancor. Espérate, yo voy a preguntar. Vos, Yancor. ¿Cómo se pronuncia tu apellido? Mándame una nota, viejo. Mándame una nota porque yo quiero saber cómo se pronuncia tu apellido. Porque tal vez yo... ¿Será que lo estoy diciendo mal yo? ¿Será? Ah, puchis. ¿Yo así lo digo? ¿Yancor? ¿Cómo te...? ¿Vos? Mándame una nota, vos. Mándame una nota porque quiero saber cómo se dice. A ver, dice, pronuncia el mío. Milton Licardi. ¿Ah? Licardie. Licardie. Licardie. Licardie. La primera solo con la O, dice. Solo con la O, espérate. ¿Dónde hay una O? Ah. No, esto estoy en Milton. Dice, ay, ese, ay, cómo lo dice Laurita. Yancor. Ah, dice la I, dice la prim... No, Milton, ahora me explicad, viejo. Solo con la I, va que sí, Milton Licardi. ¿Ah? Se escribe Licardie. Pero yo lo diría Licardi. Yo tenía mi profesor que se llamaba Dubois. Y se decía Dubois. Porque es francés. Y Licardi. Milton, entonces te llamas Milton Licardi. Con acento en la I. A ver, mandame una nota, viejo. A mí no me gusta que me estén poniendo estos apellidos. Dice, pero vos decime como querrás, patrón, no hay problema. Entonces, ¿qué pasó, mi se? Nos escuchamos mañana en punto de las 9 de la mañana. Se quedan acompañados de Laurita. Pórtese mal, moleste al prójimo y tómese todo lo que usted se quiera tomar. ¡Órale, pues!
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0: buenas tardes. ¿Cómo atardeció la gente más hermosa, preciosa, divina, encantadora, buena vibra de Guatemala? Y de ahí, porque Kenny dice que soy casaquera. No, pero saben que yo no miento, yo les digo la verdad, ustedes son lo máximo y los quiero muchísimo. No miento, yo no miento.
1: Todas mienten.
0: No miento, yo no soy todas. Disculpa. Bueno, 5514-7777 es el número a través del cual ustedes se pueden comunicar conmigo en WhatsApp. Por llamadas al 2505-1277, 2505-1227, ¿verdad, Barbosa? ¿Cómo estás? No todas mienten, somos personas honestas. Acá en la mega decimos verdades a medias, tal vez. A medias, pero no mentiras.
1: No dicen mentiras a medias, lo que pasa es de que nosotros no comprendemos lo que quieren decir.
0: Ah, cierto, ustedes no comprenden. Bueno, la cosa es que ya estamos acá listos, prestos y dispuestos al pie del cañón para pasarla bien estas próximas tres horas. Por si usted no me conoce, yo soy Laura Bojorquez, vaya a seguirnos a las redes sociales como @lamega1077. Ya estamos acá listos, prestos y dispuestos al pie del cañón para pasarla bien estas próximas tres horas. Por si usted no me conoce, yo soy Laura Bojorquez, vaya a seguirnos a las redes sociales como @lamega1077.

0: Ahí sí, mira, hoy sí me dejaste perpleja. Me dejaste fría, helada, ice. Yo te decía Milton Licardie. Y cuando dijiste con el acento de la I, dije, bueno, Licardie. Y yo sí, no creo. No lo creo. Pero bueno, ni modo. Sube el volumen a la mega, porque ahora sí vamos a arrancar con buena vibra. Déjeme ver que podemos poner algo que nos mueva el esqueleto. Algo de Carlos Vives. ¿Quieren algo de Carlos Vives o de Quevedo? 5, 4. Ponemos Quevedo y Bizarrap. O algo de Carlos Vives. Alguien que me responda, por favor, no me ignore. 5514-7777. Quiero arrancar con buenas vibras. Y esas dos canciones tienen como las vibras con las que vamos a arrancar este miércoles, cinturita de semana. Procesando.
1: Hola, hola, Laurita. Quevedo, Quevedo.
0: ¡Quevedo! Les dije cuál de Quevedo o solo al azar lo dejamos. Carlos Vives. Tengo tres personas que quieren a Carlos Vives. Bueno, ni modo, será Carlos Vives.
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Y ahora sí, súbele volumen porque se viene esta canción.

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55 14 7777. Pasan, déjeme revisar el reloj, 22 minutos de las 12 del mediodía, como si nada. Estaba analizando mi letra, mi caligrafía, y la verdad es que mi caligrafía es algo que a mí me da mucha pena, me da vergüenza y no me enorgullece. Hoy en día, pues uno ya no escribe tanto a mano, ¿verdad? Entonces como que va perdiendo esa habilidad. Y para empezar, yo la caligrafía no la hacía en el colegio, muchachos. Si yo tuviera que decirles algo que a mí me da, que me avergüenza de mí misma, es la caligrafía. Y eso que ni porque estudié arquitectura, muchachos. O sea, la letra de arquitecto es tan prolija, tan cuadrada, tan simétrica. Y la mía parece de niño de kinder. Ay, no, cosas de la vida. No me llames al WhatsApp, porfa. Si me quieres llamar, quieres platicar conmigo directamente, llámame al 2505-1277. Cualquiera de esos dos. Aguanto yo. Resulta y resalta que Milton, su apellido, o sea, como estábamos hablando de Licardi, es en francés. Y por eso se pronuncia Milton Licardi. Licardi. Así. Sin el IE. Es Licardi. ¿Cómo estamos, Lucas? Reportándome aquí en sintonía. ¿Será que me puedes complacer con una canción? A ver. Les voy a lanzar cuál es la megapalabra del día. Vamos a desempolvar el diccionario. Y la palabra de hoy es... Escúchame bien porque está algo complicado. Nefelibata. No sé cómo se pronuncia. Nefelibata o nefelibata. Tengo que ver cómo es la pronunciación, pero se escribe nefelibata. ¿Y qué es eso? Pues nefelibata es un adjetivo para describir a una persona que es soñadora, que anda por las nubes y no se da cuenta de la realidad. O sea, cuando decís es que esta es una persona así como... O sea, esta es la palabra que se utiliza para describir a esa persona que siempre anda como que en su mundo, que anda como que no sé, no carga los pies sobre la tierra y no nunca le cae el 20, o sea, es bien nefelibata. Entonces, cuando ustedes se topen con alguien que anda así como que se le fue el pájaro y que anda por las nubes y anda divagando, se disoció, entonces le decís, ay, mira, ya deja de ser nefelibata. O puedes decir, ah, es que mi hermana es bien nefelibata. O mi primo es bien nefelibata. Y, ojo, ojo...

Felibata es una palabra que no tiene un cambio dependiendo del género. No se puede decir nefelibato. No, no hay masculino. Solo es así la palabra, nefelibata. Él es nefelibato o ella... Perdón, él es nefelibata o ella es nefelibata. Ni siquiera sé si es nefelibata, pero ajá. Lo voy a investigar y ahí les cuento. Si ustedes utilizan esta palabra durante el turno, no importa lo que yo esté haciendo, los voy a complacer con alguna canción. La que quieran, pero tampoco tan salida del huacal. O sea, con moderación, pues ya sabe usted, ya sabe.

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1: Hola, buenas tardes, Milau.
0: Hola, Cecilia.
1: Feliz miércoles. Ya aquí reportándome y ya en sintonía en el break para acompañarte este excelente turno. Me gustaría que me complaciera con la canción Archa de Christopher Vélez y un saludo a las Cris Belnáticas del fandom Vélez. Que tengas un excelente turno, Milau. Muchas gracias.
0: Con muchísimo gusto. Ya tengo lista la canción de Carita Feliz, seguida de la de Aircha para mis queridas Cris Belnáticas. Así que, ¿saben qué? Mejor primero la de Aircha, porque si no después se me olvida y se enojan conmigo y que no sé cuánto. Así que aquí está su rolita.

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0: Mike Towers, Carita Feliz, sonando ahí en la programación de la Mega 107.7. 12:37 minutos.
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0: 5514-7777, esta primera hora es para complacencias, es para que ustedes platiquen conmigo. Y mucha, qué difícil es coordinarse para salir con un grupo de amigos hoy en día. Bueno, no sé si a ustedes les pasa o pueden decirme qué es lo que hacen para poder coordinarse bien. Porque, por ejemplo, ahorita en octubre se viene el cumpleaños de mi mejor amiga. Bueno, la que sí, aquí en Guatemala, ¿verdad? La cosa es que somos tres, ni al caso, Julia, somos tres. Y no hay modo que nos logremos coordinar, porque queremos hacerle algo bonito, pero ahora hay que preguntar agendas, ¿va? Así como, bueno, ¿cómo está tu agenda? Y quedamos en que se puede domingo después de las 12, lunes después de las 4, martes está por verse porque depende de que a alguien le confirmen o le nieguen algo, miércoles definitivamente no se puede, jueves tampoco, viernes de 4 a 8 p.m. porque después de las 8 hay concierto. Y el domingo 11 no se puede. Eso nos deja 3 días a medias, muchacha, qué complicado. Y de eso todavía no le hemos preguntado a la tercera persona para ver si puede alguno de esos días. Entonces, ¡ay! ¡Me estresé! ¡Me estresé! ¿Cómo le hacen ustedes para ponerse de acuerdo con su grupo de amigos? Por favor, explíquenme. Pásenme la receta. Y cuando me pasan ese tipo de cosas, yo me empiezo a frustrar y me estreso y digo, ¿saben qué? No hagamos nada. Ya no quiero nada. O sea, no lo valoran. Porque todo el mundo se pone con sus peros y peros y peros y peros y peros. Yo tengo peros, pero busco la flexibilidad. O sea, no me pongo en la defensiva y no me pongo en negativa. O sea, de que no se puede, no se puede. Por el trabajo lo entiendo, pero cosas que se pueden como medio mover. Porque, por ejemplo, hay uno que dice, es que yo no salgo domingos de mi casa. Ay, pero con un día, o sea, con un domingo que salgas de tu casa, no va a pasar nada. O que no me den una excusa como tal de por qué no pueden. Solo simplemente dicen, no puedo. ¿Pero por qué? Necesito saber el por qué. Ah. Perdón, me frustré. Me enojé y me alteré.
2: ¿Qué tal? Buenas tardes, escuchando a la Mega desde las 6, 7 de la mañana. ¿Me podrías complacer con la de Daddy Yankee, en dónde está el amor?
0: ¿Dónde está el amor? Esa no es de Wisin. Mira, pues, ¿quieres la de Wisin o la de Daddy Yankee es nuestro amor? ¿Cuál de las dos? Decídete, 5514-7777, mientras vamos a ver qué es lo que hacen ustedes para ponerse de acuerdo con sus amigos o sus familiares o con quien sea para salir.
3: Siento que no muchas veces tiene que ver con la agenda de las personas, sino a que da paz mental. Imagínate, estás súper tranquila en tu casa y de la nada te dicen, ah, mira, salgamos mañana. Ajá. Y tú te pones a pensar, pues estoy más tranquila y más relajada aquí en mi cama que salir al tráfico, primero al tráfico,
0: sí.
3: Luego encontrar parqueo, entonces es como
0: pagar el parqueo,
3: no, mucho tráfico y parqueo, ay no, la verdad te saca de onda, que prefieres mejor citarlos el día domingo por la tarde, que hay menos tráfico, ajá, está todo tranquilo y pues te vas, ¿verdad? Por cierto, me pones una canción.
0: Claro, decime.
3: Quiero escuchar, que sería Baby Wow de Karol G. Bye.
0: Tu canción y tú no estás aquí a mi lado. Ahora cada que escucho esa canción pienso en el bailecito y a Pablo bailando, haciendo el cuento ahí. Es que va, eso de la comodidad tenés un punto, pero suponete, o sea, sabes que es el cumpleaños de alguien, o sea, tenés que dar ese mínimo esfuerzo, o sea, como que esa milla extra. Entonces, yo estoy más tranquilo en mi casa, pero si nadie más puede salir, o sea, si el único día en el que todos pueden es tal, entonces voy a hacer ese esfuerzo y voy a salir, voy a ir a pagar parqueo, me voy a meter al tránsito, pero es porque no queda de otra, sos flexible de cierta manera. Pero si decís, no, yo no salgo porque no salgo, porque no quiero ir a gastar, porque no quiero esto, o sea, te pones tus moños, ahí es donde yo me peleo. O sea, pero si sos como de, prefiero no salir entre semana, pero si no hay de otra, pues toca. O sea, lo haces, eso es ser flexible.
4: Claro, nosotros con mis amigas es como, yo puedo, con una mi amiga más que todo, yo puedo el 6 y 7 de noviembre, 15, no, así literal.
0: Hay que ir coordinándose, ¿va? O sea, va, lo peor con uno, o sea, como conmigo, por ejemplo, es que yo nunca sé qué voy a hacer mañana. Ahorita yo te puedo decir, sí, salgamos mañana. Y resulta que mañana, pues me salió una rueda de prensa, pues me salió ahorita en la tarde algo y ya no voy a poder mañana y te cancelo. También por eso no tengo novio.
5: Hola, hola, buenas tardes.
0: Hola.
5: Un saludito. Pues fíjate que con mis amigas igual somos tres y que si nos juntamos y que si nos vamos y que si una noche y así.
0: Ajá.
5: Pero normalmente es que si yo descanso domingo, buscamos que descansemos las tres el mismo día y ajá, pues a ver qué sale. Así no es de que vamos a abrir un lugar, no, sino que descansamos las tres y es, bueno, juntémonos y vámonos. Saluditos, ¿me podrías complacer con la nueva canción de Gracie y Farruko? Gracias.
0: Con muchísimo gusto. Ala, hablando de Gracie, Gracie creo que también sacó una nueva canción, o solo fue un adelanto con Mike Bahía. Gracie y Farruko. ¿Tú quieres la de Ya pa' qué? Eso es lo que digo yo, que ya no, que después alguien dice, ah, es que sí podía que... Ah, ya, ¿pa' qué? Ya me enojé. ¿Cómo le hacen ustedes para organizarse para salir con sus amigos? Por favor, necesito ayuda, necesito paz mental. O que alguien me diga que siente mi mismo pesar de eso, de que se enoja cuando tiene que salir con la gente. Yo trato, o sea, yo no planifico salidas, porque no tengo tiempo para andar saliendo. Pero cuando es algo importante, como por ejemplo esto, en un cumpleaños, entonces sí, va, como pongámonos de acuerdo y lo agendo. No, ¿saben qué? Vámonos mejor con esta canción que me pidieron, que era de Wisin, ¿no? De Wisin, Oye, ¿dónde está el amor?

0: Super Chapín.
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Tengo una canción pendiente de Gracie con Farruko y esto es Ya Pa' Qué. Y también con Steve Aoki.

0: ¿Ya pa' qué? De Farruko y Gracie. ¡Qué buena canción! Y aunque me sigue doliendo, me está haciendo... Es que Farruko tiene como que ya su estilo así bien marcado. Y me encanta que Gracie sea una mujer tan versátil. Ha sacado una de colaboraciones con medio mundo. Hay una que me gusta mucho de... Es con Gracie y también Danny Ocean. Pero no sé cómo se llama, pero dice sa, sa, sa, sa. Bueno, esa. No sé cómo se llama y digo ser fan. Bueno, 5514-7777, ustedes me están mandando ahí a través del WhatsApp consejo de cómo lograr reunirse con los amigos, cómo armar un junte, porque hoy en día todo el mundo tiene agendas apretadas y nunca puede.
1: Pero
0: y se enoja.
1: Pero también tiene que ver, siento, con tus amistades o algo así, depende, ¿verdad? Si ya son grandes, casados.
0: No, no son casados.
1: No sé, con pareja, etcétera.
0: Estamos solteros.
1: Porque te pongo mi ejemplo. Okay. Tengo a mis dos mejores amigos y con mi mejor amiga,
2: tu destino.
1: Yo me junto prácticamente de lunes a viernes con ella para ir al gimnasio o ir a comer, pero lunes a viernes nos juntamos. Ajá. Y ella vive hasta zona 11 de la capital y yo vivo en zona 5 de la capital, o sea, es una gran diferencia.
0: Sí, bien lejos.
1: Y con mi mejor amigo, pues sí, solo fines de semana porque él sigue más retirado. Prácticamente siempre nos juntamos todos los fines de semana. O sea que siento que tiene que ver el tiempo de las personas.
0: Pero la disposición también.
1: Si están solteros, casados o algo, ¿verdad? Bueno, eso también considero yo, ¿verdad? No es obligatorio.
0: Chica, pero vos si haces tiempo para verte o todos los días o todos los fines de semana. Nosotros no nos vemos tampoco tanto. Pero, o sea, ponerse de acuerdo para una actividad sí nos está costando un montón. Va, con tu mejor amiga, pues se ven todos los días porque van al gimnasio, pero es una actividad. Suponete, si a ella la invitan a cenar, no sé, alguien que viene, un pariente o algo así, ella va a faltar al gimnasio. Ella no va a decir así como, ah, no, no voy a ir a la cena porque yo voy al gimnasio. Y yo voy al gimnasio con, déjame ver cuál es tu nombre. Ay, solo tenés OSS, ¿qué te pasa? Me la pones difícil. Bueno, solo voy a ir es que no puedo porque voy a ir al gimnasio con mi mejor amigo. No, ella va a ser flexible y va a decir, bueno, o sea, sí puedo ir a la cena, tengo gimnasio, pero lo puedo mover o puedo no ir. A eso voy. Que si uno quiere, puede. Bueno, aunque yo a veces no puedo. Pero el punto es ese. ¡Ah! Me estresé.
3: Sería la de Wisin y Yandel, ¿dónde está el amor? Por favor,
0: yo te lo puse.
3: Favor. Gracias, gracias.
0: Ya puse esa canción, amigo, discúlpame. Saludos a mi querida Gaby Pérez. ¿Qué vas en el tránsito? ¿Vas a almorzar? ¿Qué vas a hacer? ¿Qué andas haciendo, guapa?
2: Cristo te ama.
0: Mira, Gaby, yo tengo mis dudas. Ah, no, tú no. Ah, no. Creí que tú estabas trabajando en McDonald's. O sea, bueno, en algo de relaciones públicas de McDonald's o algo así. Te iba a preguntar algo. 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El punto es apoyar y dar ese granito. ¡Vecino! Vecino, ¿cómo le haces tú para organizarte para salir con tus amigos? Decime, por favor, decime que tenés un as bajo la manga.
2: Cristo te ama.
0: Miren, vámonos con una complacencia que me pidieron ahí. Por si no te vuelvo a ver. No les voy a decir de qué.

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1: 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Son las 13 horas.
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1: Miércoles 30 de septiembre, finalmente se acaba el mes, finalmente pagan, finalmente es un miércoles de paz. Siento yo. ¿Por qué? Porque hoy lo sentí como un miércoles normal. No sé si ustedes, pero yo salí de la casa y fluía. O sea, como un miércoles antes de la catástrofe de hace 5 días. Entonces, para mí fue como un miércoles de reseteo, un miércoles de back to the reality, miércoles de todo está bien, todo está normal, todo está tranquilo. Vive y no mañana. Saludos a mi querida Andreita. Ay, ya me lastimé. Saludos a mi querida Andrea de mi corazón. Andrea, discúlpame, no te he grabado el video. Ya te conté que hay ciertos productos que ya no tengo. Entonces no sé si aún así te sirve o no te sirve el video. Pero la bolsa está en mi casa. Perdóname, es que he tenido muchas cosas que hacer y se me ha ido la baranda. Discúlpame. Bueno, hoy es miércoles de análisis. Miércoles de, bueno, de jugar a que analizo más de algo en ustedes. ¿Qué vamos a analizar hoy? Bueno, no tanto analizar, sino que vamos a curiosear, le llamo yo. ¿Qué es lo más random, lo más aleatorio, lo más raro, lo más, no sé, poco convencional que ustedes llevan en sus bolsas o sus mochilas? O en su pañalera o lo que quieran, no sé. Es que, mucha, el bolso de uno, el necesero, como le quieran llamar, el maletín, la mochila, la bolsa, el clutch, whatever, es algo como muy personal. Entonces ahí guardamos cosas que solo nosotros creemos que necesitamos, o también las vamos llenando de cosas que nada que ver. Por ejemplo, si ustedes hoy por hoy me dicen qué es lo más random, lo más raro que tenés en tu bolsa, cargo un pin de una pastelería. Es un pin para gorra o para cualquier cosa, yo en que para un batch o algo así. ¿De dónde yo un pin? O sea, ¿dónde voy a ponerme yo ese pin? También cargo una ventosa de esas para el teléfono, como un Octobody. Y obviamente no me pueden faltar mis pastillas. O sea, llevo pastillas, pero para el dolor de cabeza y para la gripe, por si acaso se me atraviesa una gripe por ahí. Eso tal vez podría decir que es como lo más raro que hay en mi bolsa. De ahí tengo otras cosas así como gel, crema, labiales. Tengo una luz, un trípode, un mini trípode. Si todo eso le queda a mi mini bolsita, le cabe, le cabe. Oye, vive la vida. Cristo te ama. Puede que no sea raro, pero o sea, lo que ustedes digan, tal vez no todo el mundo trae esto en la bolsa o no todo el mundo trae esto en la mochila. Los hombres cargan cosas bien raras también. Yo conocí a uno que traía como 5 squishies en su mochila. Y yo como, ¿por qué traes tantos squishies? Y me dice, es que depende del mood del día. Aguanta, necesitas tantos squishies solo para uno para cada día. A ver nomás, vecino. El vecino carga siempre un polvito para el dolor de estómago o para la... no para la cruda. ¿Para qué sirve esas sales efervescentes? Eso es lo más random, pero yo veo que ahí tenés esta gelatina para el pelo. ¿Quién lleva su gelatina para el pelo? Esa no se queda en la casa. Ah, es cera. Va cera para el pelo. ¿Para qué lleva cera para el pelo si en tu casa te peinas, me imagino yo? Bonita. A eso me refiero, o sea, cosas aleatorias que ustedes llevan en su bolsa, en su mochila, en su neceser, en su maletín. Hay gente, por ejemplo, bonita. Que lleva un maletín así como empresarial, va, como que fuera abogado, que la gran. Y adentro lleva su almuerzo. O adentro solo lleva un montón de papeles que nada que ver.
2: O sea, hola, buenas tardes.
1: Buenas,
2: ¿cómo
1: buenas?
2: Estás? Bendiciones en este miércoles bendecido con este sol maravilloso.
1: Maravilloso. Dios los bendiga.

0: A ver si me puedes complacer con la canción de Peso Pluma con Cristian Nodal. Por favor, gracias, bendiciones. Feliz miércoles para todos de la Mega.
1: ¡Feliz miércoles! Pero amigo, decime, ¿qué es lo más raro que llevas ahí en tu bolsa o en tu mochila? ¿O no usas mochila? ¿No usas tampoco una cangurera o algo así? No me van a decir que no usan, porque todos los hombres andan con mochila, con un maletín o con una cangurera. Las mujeres pues andamos chorro de tanate. Somos las que nos sorprendemos más y cargamos cosas que nada que ver ahí. 5514-7777, pero mándeme foto, no me consta que usted tenga lo que dice que me está diciendo que...

0: 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Vámonos a una pausa musical y seguimos con más acá en el Break de la Mega.
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1: Lo que cargan en su maleta, en su mochila, en su bolsa, en su pañalera, en su neceser, como sea que le llame cangurera, lo que sea que usted tenga para guardar sus cosas del diario vivir, cuando sale de su casa, habla mucho de ustedes. No, la verdad que, bueno, sí y no. Por ejemplo, yo, que yo tengo un trípode, una luz y tengo un octobody, obviamente se dice como de, ah, bueno, es que ella crea contenido, es comunicadora. Aparte, pues también tengo mis medicinas y mis limas y bla, bla, bla, bla, bla. Ahora me pregunto yo, amigo, que tú haces, que tú manejas y que llevas en tu bolsa, ¿por qué llevas en tu mochila un lazo, una mini, que son guantes y herramientas? ¿Por qué llevas eso en tu maletín? Tal vez la cuerda, digo yo, ok, por si se te queda el carro. Pero la escoba, ¿por qué una mini escoba? Ay, me dio curiosidad.
2: Sí, una mochila. Como soy un driver, llevo un lazo, una bolsa plástica para la lluvia, llevo mis botas y mi capa.
1: ¿Botas?
2: Eso es lo que llevo yo.
1: Pero la escoba, ¿por qué no me has dicho por qué traes la escoba? Eso está muy raro. A ver, Natalie dice, a veces ando con mi gorra, lentes y calzoneta. ¿Qué? Ah, porque vas a hacer natación. Mujer preparada. Hoy no, porque ando con el maletín de gym, dice. Pero a veces me da huevita hacer el maletín de gym, entonces llevo todo en tu bolsa. Pues sí, o sea, uno tiene que estar preparado. Yo creo que eso tal vez deberías dejar en una bolsa aparte, como que siempre en tu carro, ¿sabes? Por si se te antoja, si se te cruza una piscina, ya estás lista, no precisamente en tu bolsa. Como que en otra bolsa, que se quede full en tu carro. Kevin, ¿qué es lo más raro que llevas en tu bolsón? Yo no ando mi bolsón ni nada en el carro. ¿Y entonces? Todo lo llevas en tus pantalones. Yo no entiendo cómo los hombres... Yo quisiera que los pantalones de las mujeres fueran como los de los hombres. Que les cabe de todo. O sea, ellos pueden llevar ahí la billetera, las llaves, pueden llevar el celular. ¿Qué otra cosa? Un montón de chivas en las bolsas del pantalón. Y uno ni el celular puede guardar. Hoy voy a tomar. Lo más aleatorio que llevo en mi mochila, Lau, es una rasuradora. Y me manda foto. Está bien, un hombre que le gusta andar bien rasurado.
3: ¿Qué tal, qué tal, qué tal? Yo no uso mochila, uso una piernera.
1: ¿Ah, qué?
3: Pero a veces siempre cargo una rasuradora por cualquier cosa.
1: Eso es raro.
3: Y mi gelatina, la verdad, que a veces uno no sabe ya para echarse ahí el arreglito rápido.
1: Me dio curiosidad que varios hombres sí llevan gelatina. ¿Se dan cuenta que los hombres como que se preocupan un poquito más por su cabello que las mujeres? Y eso no lo había escuchado yo, una piernera. A ver, ¿y encima del pantalón o esa la lleva? O sea, te la pones abajo y luego te pones el pantalón. Una piernera. Cangurera, ahí ve, ahora hay piernera. Qué cool, como para un cargo pants.
3: Páseme con la de fan de tu relación de Ryan Castro.
1: Ay, cierto, fan de tu relación de Ryan Castro, dame chance. Fan de tu relación. Eso dicen las pygmy. De Ryan Castro. And friend. Aguanto, yo confirma tu edad, dice. Entonces eso quiere decir de que la canción no es...

sorpresa. Pero mándeme foto. ¿Qué es lo más raro, aleatorio? Que ustedes digan, no cualquiera lleva esto en su bolsa, en su neceser, en su cangurera, en su piernera, en su pañalera, en su, que ya dije, mochila, ¿no? Mochila y bolsón es lo mismo. A ver, vos llevas una caja de fósforos. ¿Quién lleva fósforos hoy en día? O sea, no estoy criticando a muchos, solo me pregunto por qué. O sea, el porqué de muchas cosas. Llevas una mini brocha, una paleta y un... ¿Qué es eso? Es como un palito, o sea, sé que son herramientas. Pero ¿por qué? O sea, mi pregunta es ¿por qué? Ni yo sé, Lau. Pregunto por qué, pero yo no sé. Solo lo cargaba ahí en mi bolsón. Cosas totalmente random. A eso me refiero. Yo, por ejemplo, me acabo de dar cuenta, porque estaba revisando, que cargo, ustedes no lo van a poder ver, obviamente, pero cargo una pita, es como una cinta, que saber a qué pantalón se le cayó. Se me, le ha haber caído alguno de mis pantalones, porque mis pantalones tienen como cintas en los tobillos. Y nunca se la puse y como que paró en mi bolsa, entonces ahí anda, al de lo más random que encontré. 5514-7777, vámonos a una pausa comercial y al volver, Ryan Castro y Maisac, FDSR, fan de su relación, si es que no tiene malas palabras.

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2: Tarde con 37 minutos, que es lo más raro, lo más loco, lo poco convencional, lo que casi nadie lleva en sus bolsas, que ustedes sí llevan. ¿Qué es lo más raro que tienen en su neceser, en su bolsa, en su cangurera, en su piernera, en su pechera, en su... ay, en lo que sea, que guarden cosas de su día a día. Me dice por acá Liz, hola, lindo día, respondiendo a tu consulta, quizá no es algo normal... pero siempre cargo un peine eléctrico que no necesita conexión. Quiero, necesito. Decime dónde lo compraste, funciona, no funciona. Necesito en mi vida eso. Y también mi cera por si me toca peinarme o hacerme algún diferente look. Y obviamente mi espejito gloss, saludos. Esa es una girly hecha y derecha. Liz, necesito feedback. Necesito saber si ese peine, si funciona. Porque yo soy una, por ejemplo, hoy salí de mi casa volada que no me estilice el pelo. Pero dije, no voy a ir a ningún lado. O sea, solo voy a la radio, casi nadie me está viendo. O sea, los que me ven aquí somos colegas y somos amigos, entonces no pasa nada. Hoy no voy a grabar nada, entonces está bien. Pero a veces a uno le salen como reuniones y dice, bueno, quiero peinarme, va, o no me quiero levantar tan temprano. ¡Silvia! ¡Silvia guapa! Conozco a alguien que anda solo con su celular, auriculares y billetera. Y yo así como de, oh, how is that possible? Si yo me pregunto, eso casi siempre son los hombres, porque los hombres no necesitan mayor cosa, solo las llaves, dinero. Y ahora tampoco llevan billetera porque como todo está en el teléfono, ¿no? Y el celular. Yo quisiera salir así alguna vez de mi casa, o sea, como de no traer tantas chivas. Ya estoy cansada de ser doña Tanates, muchacha. Pero no hay modo, o sea, creo que cada vez tengo que buscar una bolsa más grande. Andrea de mi corazón dice, yo llevo un mini espejo con aguja e hilos, como por... O sea, qué interesante, una mujer preparada, pero qué raro. ¿Por qué aguja e hilos? Eso es casi una señora, pero... O que se te, por si se te rompe el vestido. O por si a una Miss Universo se le rompe el vestido. ¿Saben quiénes llevan un montón de cosas y tienen las bolsas de Mary Poppins? Las mamás. Las mamás. Dice, mi madre lleva un té y medicina. Así que ahí no hay pierde. Si te duele la cabeza, te duele el estómago, te va a dar un tecito de manzanilla o si no, una pastillita para el dolor. Esa soy yo, solo me falta el té, no me des ideas, no me des ideas. Aquí viene Pablo Escobar y dice, ala, me duele la cabeza. Y me dice, ala, ¿no tenés una pastilla? Y yo, sí, mi ciela. ¿De cuál querés? Tarde, pues. José Méndez. Dice, ayer estabas preguntando algo de los nombres y hoy te puedo decir que por tu voz siento que te llamas Angelina. Tengo voz de Angelina. Qué interesante. Pero no estamos en lo de los nombres. Hoy estamos viendo qué es lo más raro que ustedes llevan en sus bolsas.
3: Hoy sí.
2: Puedes poner
3: la canción que me presentaste, la de Bonito, Bonito.
2: Milton, ¿qué es lo más raro que llevas en tu maletín, en tu neceser? ¿Saben cómo le llamaba a mi papá a su maletín? Era un... ¡A la gran! ¡Matate! Así le llamaba. Mi papá siempre andaba con un matate. Aquí lo tengo, mi matate, mi matatío, decía. Y yo sí, ¿qué palabra más rara? Tenía ratos de no escucharla. Bueno, no la escuché, solo se me vino a la mente. ¿Qué cosas? Y ahora me pregunto, ¿qué llevaba él en su matate? Nunca revisé. Debí ser más chute. Yo llevo en mi maleta... un montón de hulitos y colas para peinar a mi nena en la mañana. Dice, ¡ay, qué belleza! Saludos a la beba.

Lau, lo más random que traigo hoy en mi bolsa es un pantalón. ¿Te cabe un pantalón en tu bolsa? O sea, brother, en tu mochila me imagino que llevas. Y un tenedor de esas sopas instantáneas. Por si se te cruza robarle comida a alguien. ¿A ustedes alguna vez no abrieron una sopa en el colegio y les querían robar los fideitos? Eso era pecado, o sea, uno tenía que huir, no podía abrir las sopas en el colegio. Yo cargo ropa interior por si acaso, dice. Pues sí, por si acaso. No sé, uno esconde muchas cosas en sus bolsas, en sus maletines, pero los hombres a veces cargan la tremenda mochila y me pregunto yo qué tanto llevan ahí. Yo conozco un hombre que lleva un peine y un peine morado. Un peine de chava, ya le dije que le voy a comprar un peine de hombre. Pero no, no hay modo, no lo he hecho. Ok, vámonos con Bonito Bonito. Una canción creada con inteligencia artificial. Y dice, un cafecito, Ricky.

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3: 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Y ahora sí, súbele volumen porque se viene esta canción.

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0: La Foto, El Shadow y Nicky Jam. ¡Hala, qué buena canción! Me tiene dándole like. Espérate, la vamos a poner de fondo porque me gusta, me pone de buen humor.
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0: Hay alguien que los tenga así mal del coco, así bien random, va aquí preguntando cosas personales, ¿no? Yo tenía alguien que me tenía mal del coco, pero ya no. Me tenía tiempo pasado. Qué linda canción, la de cafecito y todo bonito. Es con inteligencia artificial, dice. Así es, mi querida Annie y Richie. La letra, la composición, la música y el intérprete son ficticios, no existen. Dato curioso. Va, Ani, pero lo curioso, o sea, si todo es hecho con inteligencia artificial, pero tiene que haber una persona detrás, alguien que haya dicho, que le haya dado el prompt a la inteligencia artificial, que haya dicho, mira, créame una letra que pegue, que no sé cuánto, va. Y luego que haya dicho, crea la musicalización. Y luego unifica todo, como que le dieran las pautas, ¿verdad? O sea, como que todos los... todos estos lineamientos. Y me imagino que esa persona fue Tiago Navarro. Me imagino yo, porque es bajo el nombre con el cual está registrada la canción. Dice Tiago Navarro, IA, Inteligencia Artificial. Y obviamente alguien tuvo que escucharle decir, ah, sí, está bien, o decirle, no, modifícala, haz esto y lo otro. O sea, como jugó con la IA. ¡Qué pilas! Dice, yo ni una postal puedo crear. ¡Exacto! O sea, es que la inteligencia artificial no nos viene tampoco a resolver la vida. Cierto que puede sustituir ciertos trabajos, pero tiene que haber una persona con una mente maestra y un dominio de la materia detrás. Nos vamos a ir ya. Ah, faltan 5 minutos.
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0: Vamos a leer y ver qué es lo último que ustedes tienen en su mochila, en su bolsa, lo más random y lo más, no sé, peculiar. Yo llevo en mi bolsa y nunca puede faltar un par de guantes. Ok, guantes por si se me atraviesa alguna emergencia. Y de ahí siempre mi maquillaje. Kelly, guantes. Pero guantes, ¿qué tipo de guantes? ¿Guantes como de arquitecto, dijo aquel, y de obrero? ¿O guantes como para invierno, tipo girlies? O sea, los guantes así, o guantes de plástico. Ya me entró duda, ¿por qué guantes? ¿Qué tipo de emergencia podría surgir? Si fueras doctora, diría yo, ok, por si pues tiene que hacer una cirugía de emergencia. Y... Fonsi dice, lo más raro que llevo en mi bolsón es un par de calcetines de mi hijo Gabriel de año y medio. ¡Ay! Por si se le pierde uno. ¡Deciré! ¡Lao, bonito turno! Gracias, bonito miércoles para ti. Yo lo más raro que cargo en mi mochila es un par de calcetas. Ok, por la lluvia. Es que sí, mucha. Ahorita con la lluvia uno se para mojando los zapatos. Hasta un par de zapatos debería llevar de repuesto. Un pañal de Sebas, mi hijo, y un par de calcetines también para mi hijo. Es que sí, mamá precavida vale por dos. Cris de la Antigua. Hola, ¿cómo se llama la canción que está sonando? Disculpa. Cris, la de un cafecito, riquito, riquito. Esa se llama Bonito, Bonito. Y... si hablabas de la que estaba sonando antes de que yo entrara, se llama La Foto. La Foto de Nicky Jam y El Shadow. Ahí te los voy a escribir, por si es una o por si es la otra. Y la última es ¡Bruno! ¡Bruno! ¿Cómo está Mini Bruno? Ya no se han aparecido ustedes, me dejaron abandonada, ¿qué es eso? Tengo hasta una mini, hasta tengo un mini candado que me sirve cuando voy al gym y cierro mi locker. ¿Saben que yo no sabía que en el gimnasio uno tenía que llevar su propio candado? ¡Eso, Brunito! Brunito ya no está tan Brunito, ya está Bruno. Ya está grande. No puede ser posible que en unos meses se creciera tanto. ¿Cómo así? ¿Qué vitaminas le estás dando a ese patojo? Vamos a analizar qué llevas ahí. Gotas para los ojos. Ay, ni color, que ya tenés más de 30. Sin ofender. una navaja, un lapicero, un Sharpie negro, una pluma azul, por si tiene que firmar algún documento legal, una billetera de cuero, unos audífonos. ¿Qué es ese palito? Es para las uñas. Ah, y un corta uñas, ¿ok? Un hombre, eso, miren, si un hombre carga un corta uñas, quiere decir que su higiene es buena. O sea, hay hombres que ni siquiera se cuidan las uñas. A mí sí me impresiona cuando un hombre lleva un corta uñas, una lima o algo así. Mi papá hacía mucho eso, él siempre se cuidaba mucho las uñas. Entonces lo admiro. En fin, ¿saben qué deberían cargar ustedes? Un POS portátil. Pero no cualquier POS, hombre. 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Gaste 5,000 en la Medusa. Versace. Algo así dice, ¿no? ¿No? Ah, bueno. Última nota de voz y nos vamos a una pausa.
2: Mike. Aquí por Plaza Barrios.
0: Por Plaza Barrios.
2: Con sed y con hambre.
0: Ay, tú siempre andas con calor.
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0: Un abrazo, siempre andas con calor, con sed y con hambre. 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Ahora sí, vámonos a una pausa. Y regresamos con las canciones, con... ¿Cómo es? La colorimetría de canciones. No sé, tengo que ponerle nombre a ese segmento de miércoles.
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1: 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Son las 14 horas.
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0: 55 14 7 7 7. Estamos entrando a la última hora de este maravilloso turno del break de la Mega. 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Bueno, entonces, ya hablamos la semana pasada que los miércoles íbamos a hacer en la última hora. Yo por colores, de colorimetría. Eso fue la semana antepasada, hombre, más perdida yo. Que vamos a poner canciones con una letra del abecedario. Pero solo con dos letras. Yo pongo la primera y ustedes eligen la segunda de las letras. Ahorita, esta primera media hora, nos vamos a ir con la letra... ¿Cuál será más? Con la M. Digo que con la M. Canciones con la letra M. Canciones, no artistas. Tienen que ser solo canciones que empiecen con la letra M. 55 14 7 7 7. Mándenme notas de voz, porque ya sabe que yo no miro, no miro de lejos. Ay, no, Laurita, mejor con la R. Dice, no, la R no, porque la R fue la semana pasada. Tengo que llevar un listado de qué letras ya voy usando.
1: Hola, Lau, buena tarde. ¿Podrías poner Mayor que yo 3? Gracias.
0: Si es esa o si no, la me equivoqué. Mayor que yo 3. Solo tengo Mayor que yo 1, volumen 1. ¿Te late o no te late?
2: Miro de lejos.
3: Me haces falta de los ilegales.
0: Pues tampoco se me salgan del guacal. Yo escucho los ilegales y me suena ilegal poner la canción.
4: Hola, Lau, ¿te fue la de Me Rehuso de Annie Ocean?
0: Es así. Va, vámonos con primero con Me Rehuso. En eso yo analizo si las otras canciones son aptas o no para todo público. Y a ver si encuentro la del volumen 3, porque solo tengo volumen 1. Recuerden, canciones que empiecen con la letra M. Esta primera media hora. Notas de voz, 5514-7777. Esto es Me Rehuso de Danny Ocean.

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2: Bueno, canciones con la letra M. 57777 por ahí dicen. Dice Vicky que sí son aptas para radio la de los ilegales y la de Mayor que yo. Mayor que yo, volumen 3 ya la encontré. De ahí la de Me haces falta.
3: Casi que vendo la
2: tropa. Ah, es que está algo rara, pero bueno, a ver, un pedacito, pues un pedacito.

0: sí era apta para radio, tenés toda la razón. Pero ¿qué decía? Me mandaste nota de voz, Vicky, vamos a ver.
1: Las de los ilegales, todas son aptas para la radio, me extraña. Y son buenísimas.
0: Son buenísimas. Hola, hola.

0: Seguimos con las canciones con la letra M. Mándame su nota de voz al 5514-7777. Tengo pendiente la de... La de mayor que yo, 3. Pero después del corte.
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0: 5514-7777. Ya voy. Espérate, es que no me cargaba tu nota de voz.
1: Buenas tardes. ¿Me puedes poner Muelle de San Blas? Me recuerda a mi abuelito.
0: El Muelle de San Blas. San Blas, vamos a ver si es mega o no es mega. Ah, es de Maná. Creí que era de San Blas. Ay, perdóname.

sabía que esa canción se llamaba Muelle de San Blas. Sí la escuchaba antes. Seguimos con más de canciones con la letra M, porque estamos en el Mega ABC.

0: 5514-7777. Ya no más canciones con la letra M, porque la última se llama Me Jalo, de Grupo Frontera. Sí, Fuerza Rígida. 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
1: Nosotros.
0: No, yo ya dije que ya no me manden más con la letra M. Gerardo, pone una nueva letra.
2: A ver si te puedes poner morado de J Balvin.
0: No, ya no, porque con la M solo era hasta las y media. Solo me da chance de ponerme J.

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0: hasta el suelo. Estamos en la última media hora de este turno. Este hermoso turno de miércoles normal, miércoles tranquilo, el miércoles más normal que hemos vivido. Espero no estarlo salando, toco madera, aunque esto es vidrio, pero en mi mente es madera. Cambio de letra, canciones para este abecedario musical de miércoles. Ay, ¿qué pasó ahí? Esa nota está vacía.
1: Entonces que venga la letra P.
0: Ahí viene la P. Ah, mentira, así no va. Ok, canciones con la letra P. Ala, eso está difícil. A olvidarme de ella. ¿Esa es con P o solo me lo estoy imaginando? 5514-7777, mándeme su nota de voz con canciones con la letra P. Ala, qué difícil. 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Canciones con la letra P. Pero nota de voz, porque si no después dicen que uno se la inventó.
2: Pa' que la pases bien, de Arcángel. Pa' que la pases.

0: canciones con la letra M. 5514-7777. Mándame tu nota de voz, porque yo no mira flores, no miro, no tengo lentes, y ya sabemos de que no quiero usar, así que ni modo. Nos adaptamos.
1: Party in the USA de Miley Cyrus.
0: Party allá en los USA, donde está Edin Monzón, y Edin se va a enojar porque no puse su canción. Perdóname.

es una party en la mega. 5514-777, canciones con la letra P. Con la letra P de parranda, P de perreo, P de plano.

0: al volver de este corte.
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1: 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Ok, 5514-7777. Me dijeron canción con la letra P, que es...
2: Problemón de Raúl Alejandro y Alvarito Díaz.

0: porque todo... ¿Saben qué sería un problemón? Pero así, problemón. Que siendo chapines vayamos a un convivio y no llevemos unas galletas Club Extra. Porque las galletas Club Extra son el sabor único de ser chapines. Entonces, sí o sí, tienen que estar en un convivio. ¿No les ha pasado que todos están como tranquilos, galgueando algo X? Y de la nada llega alguien, lleva su paquete de Club Extra. Y entonces todo el mundo se avalancha porque sí, que quiero mi Club Extra con quesito crema. Con ese dip especial que con no sé qué, que no sé cuánto. Entonces, ajá, la clave está en llevar unas Club Extra. Seguimos con las canciones con la letra P, 5514-7777, que proponen por acá.
1: Hola, Lau, buena tarde. ¿Será que te puedes poner la de Party Animal de Maluma, porfa? Gracias.
0: Es de Maluma. La de Party Animal no era de un... No sabía que era de Maluma.

Es remix, este no lo había oído, qué cool está. Bueno, 5514-7777, ya nos faltan pocos minutos, canciones con la letra P. Pónganse creativos, así épicas las canciones. Pero ¿saben qué sería más épico? 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

0: Voy, ya voy, papi, papi Mabelín.
1: ¡Puñaladas, Lau! ¡Puñaladas!
0: ¿Cómo se me pudo olvidar? ¿Cómo pudimos ignorar esa canción? Claro que sí, esa es full canción con P y buenísima para cerrar este segmento y este turno.

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2: Ponete pasarela de dálmata, dice. Haz la gran. Que solo buenas canciones y ya que me voy, hombre, ya en 2 minutos. ¿Qué? ¿Cuántos son? Son las 5. En 1 minuto no me da chance de poner nada. Discúlpame la vida. Pero la pasamos bien, la pasamos rico, sabroso, bonito. Ya se está empezando a nublar, pero espero que hoy no llueva tan fuerte como ayer. Ayer el tránsito estuvo 3/4, espero que hoy esté normal. O sea, yo sigo manifestando en que este sea un miércoles normal, tranquilo. O sea, los últimos 5 días han sido extraordinarios, pero no para bien. La luna saldrá. Caminando a tu corazón, dice. Esa es con C y yo dije canciones con P. Y esa es Milton, esa es para el sábado, para la Mega Música Chapina. Pero bueno, se quedan valiendo viernes con Víctor, Gaby, Pablo. Yo me voy preparando para despedirme. Los quiero un montón. Nos escuchamos mañana en punto de las 12 del mediodía acá en La Mega. Por si usted no me conoce, soy Laura Bojorquez. Vaya a seguirnos a las redes sociales como @lamega1077 y a mí como Laura Vani. Laura Vani. Laura Vane de Vanessa, porque sí, ese es mi segundo nombre. Sé que no parezco, pero no parezco con cara de Vanessa, pero ajá. ¡Pórtense bien! Los quiero mucho, besos, abrazos, hasta mañana.
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1: 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Son las 15 horas.
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Arrancamos con este programa hoy, miércoles 30 de septiembre. Se fue el noveno mes del año. Se acabó septiembre, se acabó el mes patrio, pasó volando, mucha. Pero ustedes sean bienvenidos a este maravilloso programa. Recuerden, mi nombre es Pablo Escobar y los voy a estar acompañando hasta las 6 de la tarde en Valiendo Viernes. Recordad el WhatsApp para escribirnos, mandar nota de voz o lo que se te antoje. El WhatsApp 5514-7777. También las redes sociales, @lamega1077, @salguerovictor_, @gaby_asturias y obviamente las de su servidor, @pabloguerra_. Qué bonita mañana, muchachos. No ha llovido, gracias a Dios, porque hoy es fin de mes. Hoy va a estar medio complicado. Bueno, no sé qué estoy hablando, porque a mí no me tocó agarrar mucho tráfico, la verdad. Pero ustedes que están en la calle, en diferentes puntos de la ciudad, pueden empezar a reportarse al WhatsApp 5514-7777, el WhatsApp de la cabina, para que nos vayan contando. Sean ustedes bienvenidos a este programa. Arrancamos oficialmente este programa que se llama Valiendo Viernes. ¡Vámonos!

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1: Estamos de regreso en Valiendo Viernes, pasan ya 20 minutos de las 3 de la tarde y como siempre tenemos información importante, noticias que compartir con ustedes. Y esta noticia es de suma importancia porque es algo que nos ha venido afectando en el bolsillo a los guatemaltecos. Y es que oficialmente el presidente de la República de Guatemala, Bernardo Arévalo, oficialmente sancionó el decreto que exonera temporalmente el pago de impuestos a los combustibles en Guatemala. Por lo que se supone que tendría que bajar la gasolina. Entonces, este miércoles, o sea, hoy, el Congreso publicó en el Diario de Centroamérica el decreto que exonera temporalmente el IVA, el impuesto al valor agregado, y el IDP, que es el impuesto a la distribución de petróleo crudo y combustibles derivados del petróleo. Y pues tendríamos que esperar porque la exención de los impuestos entrará en vigor mañana, a partir de mañana. O sea, hoy usted no llene tanque. O sea, si ya está en un cuarto del tanque, trate de llegar a donde sea, pero no vaya a fulear. O eche un poquito. Eche un poquito hoy y ya mañana fulea. Ya mañana fulea, porque a partir de mañana entrará en vigor y vencerá el 31 de diciembre de este año. Y durante este periodo la importación de combustible no estará sujeta al pago del IVA. Entonces, pues sí, a partir de mañana se supone que tendrían que bajar los precios. Yo fulié hoy, dice. Jackie, lo siento mucho, Jackie. Lo siento mucho. A ver, ¿quiénes fulearon hoy sin saber esta noticia? Aparte de Jackie. También, ¿quién más, Julio? ¿A través del WhatsApp? Que nos cuente.

0: Dice, yo ayer, dice. Ay, que lo siento, Liz. Que lo siento. También Abby dice, yo. Yo también fulié, dice DJ Fernando. Hay nota de voz por acá, escuchamos.
1: No, yo iba a fulear hoy temprano, pero Carly en TikTok vi la noticia de que ya había salido en el diario oficial, entonces.
0: Ah, espérate, no te escuché. No te escuché, espérate, la voy a repetir.
1: Yo no, yo iba a fulear hoy temprano, pero Carly en TikTok vi la noticia de que ya había salido en el diario oficial, entonces. Ya no, está dando. Ando con dos rayitas nada más, estoy esperando ahí que aguante para mañana.
0: Pues aguanta lo más que puedas. Dice, yo también fulié, dice. dice, yo fulié con 460. Jaja, qué pérdida. dice también por ahí Najarro. Yo llené tanque ayer, no sabía, 550 quetzales cuando se llenaba con 350, dice por ahí. ¿Quién más? ¿Quién más fulió entre ayer y hoy? Y con esta noticia está que dice, ¿cómo no esperé un día más? ¿Cómo no esperé un día más? Entonces... Eso ha estado pasando en las últimas horas, de que ya oficialmente mañana entra en vigencia el tema de la exoneración de impuestos. Y pues va a tener un impacto importante, porque ustedes se preguntarán, ¿cuánto me voy a ahorrar? Pues resulta que los valores de referencia que han estado utilizando para esta reducción es de hasta 9.41 quetzales, o sea, casi 10 quetzales por galón para la gasolina superior y 9.10 para la regular y 6.34 quetzales para el diésel. Entonces, casi 10 quetzales que se van a ahorrar los guatemaltecos a partir de mañana por galón. Por galón. Dice, sirvió esperar entonces. Y me mandan foto de... del tanque. No veo, creo que está vacío, ¿no, amigo? ¿Está vacío tu tanque? ¿Está vacío tu tanque? Dice, me robaron 80. Te pudiste haber ahorrado 80. ¿Cómo sirven 80 quetzales en estos tiempos, muchachos? ¿Cómo sirven? Pero sí, ahí está la noticia para quienes no estaban enterados y están a punto de pasar ahorita a echar gas. No eche gas ahorita. Espérese hasta mañana. Porque a partir de mañana, habrá exención de impuestos. Solo 125 quetzales eché, dice por ahí Mau. Saludos, Mau. Vos mejor deberías de andar en tu caballón, mano. Que ahí tiene una foto en su caballo. Dice por acá la risa de Pablo. Ah, la risa de Pablo me enamora, dice. Yo no fulié, pero eché 300 quetzales hoy de gasolina. Walter dice, pongan la nota del viernes, dice la señora con sus tragos. Fíjate que la borró y la buscamos ayer, pero ya no está, Walter. No sé cómo no la guardamos. Pero bueno, muchachos, vamos a irnos con más. Ahí está la noticia, una de las noticias importantes de este día, donde pues tenemos que esperar a mañana a echar gasolina.

estamos de regreso en Malena Viernes. Pasan ya 31 minutos de las 3 de la tarde en esta primera hora de programa, donde la estamos pasando bien con todos ustedes y hay información importante mucha para todos los niños de la casa, para todos los peques, porque la galaxia de Bombón te invita a participar en el concurso de pintura y creatividad Biotest 2026. 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

0: Bueno, muchachos, estamos de regreso. Entonces, hay nota de voz por ahí. Vamos a escuchar qué nos cuentan. Vamos a ver.
1: Hola, buenas tardes. La verdad es de que yo me he estado obteniendo desde la semana pasada. Y no he puesto gas, o sea, solo para dar la vuelta, o sea, para lo que tengo que hacer diario. Y ayer en una gasolinera estaba cierta gasolina, pues a cierto precio, más barata. Y dije todavía, y si fuleo mejor, porque pues aquí que se ha aprobado el decreto, no creo. Entonces ha valido la pena esperar. Al fin ha valido la pena tener paciencia. Saludos, buena tarde.
0: Ah, pues sí, la verdad es que aguantaste, amiga. No sé cómo le hiciste para aguantar desde la semana pasada, pero ya mañana, Fulia, mañana te vas a ahorrar. Espero que llegues bien, que te alcance hoy.
2: Muchachos, saludos desde Chimaltenango. Tengo 5 millas en la camioneta, a ver si me alcanza para irme a estacionar a la casa y no salir hasta mañana. Saludos.
0: Buena onda, Edgar. Gracias por tu nota de voz. Yo creo que así están muchos hoy con la noticia. O es más, de repente siempre hay gente que no está como muy enterada de qué está pasando y ahorita se está enterando y está como así de... Iba a pasar a la gasolina, ahora ya no paso, ¿va? ¿Hay otra nota de voz?
3: Vos, Pablo, futuro presidente de mi bella Guatemala. Papito, mira una pregunta, pero si entra en vigencia mañana mismo bajan los precios, porque como con el subsidio... fue diferente, o sea que se tardó, después de que lo publicaron, se tardó como una semana en entrar en vigor. ¿Cómo está la onda?
0: Sí, este entraba mañana entra en vigencia a partir de mañana, entonces se supondría que desde mañana tendrían que bajar los precios, mi querido Eric, el apasionado.
1: Hola, Muchis. Ay, yo todos los martes le echo gasolina, entonces, de verdad, las dos veces que intenté ahorrar, siempre subía. Entonces, ya, no importa. Y de todas formas, siempre utilizo el carro, porque casi que uno vive en el carro cuando trabajas de arriba abajo, tenés agenda llena, toca usar el carro porque no hay de otra. Pero bueno, saludos.
0: Ok, buenísima onda, gracias. Gracias por tu nota de voz. Qué bueno. Es que sí, muchas veces, a veces solo es inevitable. Tienes que echar gasolina porque es ni modo. Y a lo que se tardaron en resolver, o sea, no, uno no podía estar esperando a ver si mañana, a ver si hoy resolvían algo. Entonces, pues sí. A veces toca.

0: Niño de Jamaica me hallo.
1: De Jamaica pues me hallo.
0: Ya. Tiene la llave del apartamento y todo, cabrón.
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3: Salud, muchachos.

0: Bueno, estamos de regreso en Valiendo Viernes, mucha. Saludos a Vicky ahí en el WhatsApp, que dice que no le gusta con Maluma. La canción que sonaba hace un rato, Ya no me vuelvo a enamorar, o la de Agua de Jamaica. ¿De cuál hablabas, amiga? Bueno, y seguimos con las noticias, mucha. 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Dice por ahí, me pueden poner la nueva de Karol G. ¿Cuál de todas, amiga? ¿Cuál de todas, Katy? ¿Cuál de todas? ¿La de Baby Wow? ¿Esa? ¿Esa es la que tú quieres? Con mucho gusto. Ya se nubló, ¿ah? ¿Estará lloviendo en algún punto de la ciudad? Cuéntenme a través del WhatsApp 5514-7777. Nos tenemos que ir a un breve corte comercial. Y al regresar suena Baby Wow para Katy, para complacerla en el tráfico a esta hora de la tarde.
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Parte de noticias, ya hablamos un poquito del decreto que entra en vigencia a partir de mañana, donde se van a exonerar temporalmente los impuestos a la gasolina, y mañana deberíamos de sentir un alivio los guatemaltecos, un medio alivio, ¿va? Y pedirle a Dios que el petróleo internacionalmente no se vaya por un tubo. Entonces, ahora lo que vamos a hacer es el reporte del tránsito. El reporte del tránsito, porque muchos de ustedes ahorita en este preciso momento están saliendo de sus oficinas. Muchos están subiendo a su vehículo automotor. Así que cuéntenme, mucha, ¿dónde están valiendo viernes? ¿Cómo está el tráfico a esta hora de la tarde? Y a cambio les pongo su canción, la que quieran. Dice por ahí, en zona 7, en La Betania, no está lloviendo. Todavía está soleado, dice Claudia. Claudia, tú sos bombera. Es que tiene una foto vestida de...

hacer el reporte del tránsito usted. Contarnos, porque venimos de unos días difíciles en el tráfico. Yo hoy, la verdad, no sentí tanto el tráfico para venir para la radio. Pero no lo sé, no lo sé, no lo sé. Tal vez solo en el camino donde yo pasé no había tráfico. Pero, si ustedes están allá afuera, díganme cuál es la realidad que vive hoy el país. Mientras tanto, vámonos con Arcángel junto a Abel. Esto se llama Por Vos, acá en la programación de La Mega.

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0: Estamos de regreso, mucha. Y les decía hace un rato que entramos a la parte del segmento del tránsito, donde ustedes nos dicen dónde están valiendo viernes, cómo está el tráfico y además pueden solicitar su canción. Dice por ahí, hoy había menos tránsito porque los docentes de primaria y kinder, creo, dice, del Ministerio de Educación, solicitó una capacitación o algo así para ellos, dice en el WhatsApp. También Fabiola dice, hola Pablito, te cuento que lo de la gas, hoy un compañero le echa, pero le dieron gasolina con agua, dice. La moto se le apagó, se... Ah, ya. Ah, está raro. Está raro. Que le habla la Diaco, tú. Hay una nota de voz por ahí.
1: Hola, querida audiencia de la Mega 107.7. Les informo que en la entrada al periférico, por el lado del puente del Incienso, está con un tráfico fluido. Hay un puesto de registro para motoristas de parte de la PNC. Sin embargo, hay un poquito de congestión al momento de querer ingresar al Naranjo, pero sí está relativamente fluido. Informo para ustedes, Virna Rubio.
0: Ahí está, gracias, amiga. ¿Cómo dijiste que te amabas? Aquí solo tenés licenciada Rubio, tenés puchica. Licenciada Rubio. Pero siento que tiene voz como de... Sí tienen voz como de noticiero, ¿ah? Dice, hola, buenas tardes, Pablo. Fíjate que en la mañana me gané un pase doble para el cine. ¡Hala! Déjame ver. Ahorita te atiendo tu mensaje en privado. Bueno, muchas reportes del tránsito a través del WhatsApp 5514-7777. Así que pilas, mucha. Vámonos con Karim León y Ramón Vega, dueño de ti.

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0: Hoy es despecho de miércoles, muchachos, en la cabina de la Mega. Váyanse preparando. Hoy siento que hay mucha gente que se quiere desahogar. Que hay algo ahí que duele. Que duele en el alma. Hay algo ahí que nos hace recordar ese amor. Así que vayan preparando sus canciones de despecho. Nos tenemos que ir a un breve corte comercial, pero ya regreso con más reportes del tránsito al WhatsApp de la cabina.
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0: Bueno, ya tengo refuerzos, ya. Ya tengo refuerzos.
1: ¡Ya tenemos refuerzos! Ya, es que vean, yo esta semana pedí ahí unos días porque estoy atrasadísima en un montón de cosas de trabajo. Y se me cruzó todo entre ser mamá y todo, ¿verdad, Pato?
0: Entre ser mamá.
1: Sí, o sea, tengo que agarrar es que si el es tiempo.
0: Es una tarea.
1: No tengo niñera y no quiero.
0: Es otra labor, es otro trabajo, exacto, pues, ser mamá.
1: Entonces, hay Luli que me apoya un montón y ahí voy resolviendo, gracias a Dios, y que acá que también me han apoyado un montón. Pero si no, no saldría y me volviera loca, como me volví loca la semana pasada. Pero ese es otro tema que ya lo estamos superando.
0: Vamos avanzando, poco
1: ya,
0: a poco.
1: Ya vamos avanzando ahí.
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1: Así es.
0: Ahí está, así que ya se viene el despecho de miércoles, Gaby.
1: Ay, es que estamos en miércoles, patojos. Ay, hoy cerramos septiembre. Ay, qué miedo.
0: Se acabó septiembre, vos pasó volando.
1: Y volando, o sea, literal, yo no sentí el mes.
0: Sí, yo tampoco.
1: Yo no sentí el mes.
0: Yo sentí que se fue volando. Pero bueno, estamos, mientras llegamos al segmento del dolor y el despecho, estamos, ay, me estoy ahogando. Estamos en el segmento del tránsito.
1: Ok, ustedes nos pueden decir cómo está el tránsito por donde andan, ¿verdad? Y piden su canción, entonces ese es el reporte.
0: Que hoy no había tanto
1: reporte
0: tráfico.
1: Reporte del tránsito.
0: No sé, ahorita que venías vos, ¿cómo lo viste?
1: Más o menos. No, te voy a decir que estaba libre, pero no.
0: Pero tampoco
1: es que
0: estaba así, imposible.
1: No estaba imposible, pero sí había. O
0: sea, así sí que había. Cuéntenos, ¿dónde están?
1: ¿Por qué cassette en algún momento? ¿Cómo fue que vine? O sea,
0: a veces pasa. Fíjate que a mí me pasa mucho que...
1: ¡Qué horrible! No recuerdo en qué momento pasé por una gasolinera que siempre paso.
0: Sí, a mí me pasa muy seguido que no me recuerdo cómo llegué.
1: ¡No puede ser! ¡Qué horrible!
0: A mí me pasa siempre. Sí, eso me pasa siempre.
1: O sea, tengo la noción ahorita de que no había tanto tráfico, pero que sí había.
0: No,
1: pero
0: ya, no recuerdo. Sí, es horrible, es
1: no
0: horrible.
1: No recuerdo.
0: Sí, no sé si sí, no sé qué pasará, pero a mí me pasa un montón que no, siempre, casi siempre, que no recuerdo cómo llegué. O sea, no recuerdo haber, o sea, sí recuerdo que venía manejando, pues, pero no recuerdo sentir como que yo estaba, ay, ¿qué se pasa?
1: Yo por eso me colmillo aquí.
0: Ay, no, bueno, cuéntenos, ¿dónde están? ¿Está lloviendo en algún lugar? ¿Aquí se puso nublado? Cuéntenos a través del WhatsApp 5514-7777.

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2: Estamos de regreso, Maleno Viernes. Pasan ya 34 minutos de las 4 de la tarde. ¿Dónde están? ¿Dónde están, Maleno Viernes?
3: Reporte del tránsito y nosotros les ponemos su canción al 5514-7777 antes de arrancar con nuestro
2: despecho de miércoles. Y también pueden llamar al 2505-1277 y 1227. Es la última oportunidad para que ustedes nos cuenten dónde están, Maleno Viernes, y qué canción quieren, porque ya vamos a arrancar el segmento preciado por muchos, el segmento de los miércoles, el del despecho. Así que pilas. Y antes de continuar, hay información relevante para todos ustedes. Les tengo una noticia, muchachos, pongan atención. 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Qué buena noticia, ¿no?
3: Buenísima, buenísima. Bueno, recuerden entonces también que hoy nos despechamos con esas canciones que nos recuerdan a algo en especial. Creo que, mira, hablando de nos recuerdan, siento que está como pegando, aparte del tren de los ochentas, siento que como que la temporada de los ochentas como que vino a invadir esta época, ¿no?
2: Ajá.
3: ¿No sentís? En muchos aspectos como sí, que están recordando muchas cosas de los ochentas.
2: Es tan así que ahorita va a salir una nueva serie donde uno de mis amores de mi vida...
3: ¿Quién?
2: Está Maca. Maca García.
3: Ah, la de Timbiriche.
2: La de Timbiriche.
3: Ella va a ser.
2: ¿No? Sale ahí, va a salir ahí. Es que es guapísima vos.
3: Sí, guapa.
2: Guapísima. Guapa. Entonces van a sacar una serie de Timbiriche. Creo que es en Netflix.
3: No, en VIX.
2: Ay, entonces no la voy a poder ver.
3: No, pagar.
2: No tengo VIX. Es que he pagado un montón vos.
3: Pues te echaron
2: VIX. Y ni veo. Me echaron VIX. Me echaron VIX.
3: VIX.
2: Es en VIX.
3: En VIX.
2: Ah, pero se ve buena, ¿no? Se ve buena, interesante.
3: Sí, porque yo creo que todas estas agrupaciones tan exitosas siempre guardan como un lado oscuro. Por ejemplo, los de Menudo, el manager.
2: Ah, o sea, van a hablar así cosas.
3: No lo sé, pero me suena a que puede que sí, sino que chiste, ¿no?
2: Es que hay mitos, ¿va? Porque, de que pasaron cosas, sí, con Timbiriche.
3: Yo pienso que sí, y más como esa rivalidad también entre Paulina Rubio y Thalía, y que no sé qué. Bueno, Sasha denunció a su manager, creo que el manager de Timbiriche, ¿no? O al manager de ella.
2: ¿En serio?
3: Sí, ella le tiene una demanda por acoso o algo así.
2: Ah, sí.
3: Ajá, creo que sí es el de Timbiriche, fíjate. Ay, no sé si alguien me puede recordar. Fíjese que ese chisme sí casi que no me lo...
2: La verdad es que Timbiriche tuvo buenas canciones.
3: Sí, pero es lo que te digo. Eran muy patoquitos y creo que tan exitosos. Y hay muchos que tenían que pasar por muchas cosas para poder...
2: Sí, eran muy niños, pues.
3: Y tas el hecho de que eso pasó también incluso con el clan de Gloria Trevi y Sergio Andrade. También lo que te digo de Menudo. O sea, sí te das cuenta que realmente esa época, mira todo lo que pasó, por ejemplo, Luis Miguel.
2: Ajá.
3: Entonces toda esa época fue muy, muy, muy exitosa. Y no tenían casi que competencia. Y competencia que salía se volvía exitosa también.
2: Sí, además todo
3: pero sí hay ciertas cosillas que esconden.
2: Y eran un éxito en todo el mundo, sí, ellos, ¿va? Porque grababan, sí, hasta en portugués, en italiano.
3: Sí, creo que la otra banda que he visto así a ese nivel de éxito es RBD.
2: Sí.
3: Es el otro, la otra...
2: que en Brasil los querían un montón.
3: Sí. Los
2: que grabaron en brasileño.
3: En brasileño, lo grabaron en brasileño.
2: Que grabaron en portugués.
3: En alemaneño.
2: En alemaneño. En españoleño.
3: Italieneño.
2: Ay, nota de voz por ahí, a ver qué nos cuentan cómo van con el tráfico. Pero sí, esta serie se ve que está... Yo la quería ver por Maca, la verdad. Me gusta cómo actúa Maca.
3: Me gusta quiénes van a actuar.
2: ¿Quién más actúa?
3: De cada uno.
2: Yo solo sé de Maca.
3: Mira, el nombre no recuerdo, pero como que sí los he visto ahí en redes sociales y toda la cosa, y han hecho otras series. Ajá. Entonces creo que el reparto está bueno.
2: O sea, hay un buen cast.
3: Sí, sí.
2: Pues a ver qué tal, para que ustedes tengan ahí con qué entretenerse. Ahí nota de voz.
1: ¿Qué onda? ¿Qué valiendo viernes en la Atanasio?
2: Ok.
1: Está full tráfico.
2: Pesado
1: en el. Me pueden complacer con No Capea de Javi.
3: No Capea. ¡Buena!
2: ¡Buena!
3: ¡Buena!
2: Con mucho gusto te la ponemos, amigo. Ánimo ahí en la Atanasio. Que parece que va a llover. No sé si está lloviendo. Tengo las persianas.
3: Sí, se está nublando. Pues si aquí parece que fuera una cueva de vampiro.
2: Es que yo bajé las persianas, vos, porque había. Sí, había calor hoy. Había calorcito.
3: Sí.
2: Había calorcito. Bueno, vámonos con No Capea. Acá en la programación de La Mega en este miércoles.

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0: escucha, se puso gris el cielo. Se puso gris el cielo. Y ahora sí, ¿te parece? Si arrancamos
1: con nuestro despecho de miércoles.
0: Ah, qué bonito el despecho de miércoles. Canciones para desahogar el corazón, para exorcizar todos esos sentimientos que inundan tu alma, todos esos dolores, todas esas angustias, todos esos problemas del corazón que todos tenemos. Yo la verdad es que hace mucho que no tengo problemas del corazón y estoy bien así. Como que ya no he tenido situaciones, ¿sabes? Como que hace mucho tiempo, tal vez sí, pero ya hace un buen rato que ya no.
1: Hace un buen rato que
0: ya no sufro, ya ni hago sufrir. Que ya no tengo dolores de corazón. Que ahora el despecho es por gusto. Es por puro gusto y placer que me gusta el despecho.
1: Bueno, porque sos masoquista.
0: O sea, sabes, como que hay canciones que son de despecho y hay mara que las canta con, como que si de verdad estuviera atravesando por una ruptura o algo así. Ajá. Y uno dice, pero si tiene pareja, ¿por qué canta esta canción como que le duele todavía algo? Y no, tal vez solo es por placer al despecho.
1: Por puro gusto y gana.
0: Por puro gusto y gana de querer cantar esas canciones de dolor. Entonces, abrimos el WhatsApp para que ustedes nos digan qué canciones deben de sonar esta tarde en Valiendo Viernes, en el despecho de miércoles. ¿Qué canción les duele? ¿Cuál quisieran escuchar a través del WhatsApp, que es
1: 5514-7777?
0: Ahí está. O también pueden llamar al 2505-1277 y 1227. Y para iniciar, tengo una propuesta.
1: Ajá.
0: Ya que Alex Sintek está...
1: está de... mire que...
0: en boca de todos.
1: En boca de todos. Y
0: genio.
1: Le dio una lección a todas las personas que tiran hate sin conocer a las otras personas.
0: Sí, genio. Salió ganando. Intocable, de Alex Sintek.
1: Buena.

0: Estamos de regreso en Valiendo Viernes.
1: Estamos en nuestro despecho de miércoles, esas canciones que nos recuerdan a una época, alguna persona, alguna situación o algo por lo que ustedes se quieran despechar, es el momento que aprovechen.
0: Sí, hay notas de voz que ya entraron a esta sala de reacción.
2: Hola, hola, ¿podrían ponerme para este miércoles de despecho la canción de No, de Shakira?
0: No se puede vivir con tanto veneno. Ala, qué buena canción es. Con mucho gusto, amigo. ¿Por qué te duele esa canción? Contanos, ¿qué te hicieron? ¿Qué te hicieron? Hay otra nota de voz por acá, escuchemos.
3: A través del vaso, la que dice: oye, cantinero, tú sabes.
0: A través del vaso,
3: de penas.
0: ¿Escuchas?
3: Esa.
0: A través del vaso. Va, tenemos esas dos, ¿les parece? Pero no se vayan solo por banda, muchachos. Recuérdense que no es segmento de banda. ¿Va?
1: Sí, el hecho que sea despecho no quiere decir que se puedan solo con banda despechar.
0: Así es. Así que vámonos con Shakira. Esto se llama No. Qué buena canción. Esta sí duele.

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0: ¡Hala! Y si tiramos ese... ¡Hala!
1: Ese mix es buenísimo. ¿Qué? De Pandora.
0: Me sorprende porque lo encontré en el HDX. Todo. ¡Uy! Con amor. ¡Dolor! ¿Qué dice la gente? ¿Lo ponemos o no lo ponemos? Ponemos, dice, el popurrí de las Pandora.
1: Dice que hace realidad es vida y muerte.
0: Es muy bueno.
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0: Ah, qué buena canción, qué buen popurrí. ¿Qué dicen? ¿Lo soltamos o no lo soltamos? Noto de voz diciendo que viva Juanga. Que viva Juanga para que pongamos el popurrí de las Pandora. Notas de voz 5514-7777 en este momento. Voten para que suene el popurrí. La verdad es que cuando suena este popurrí, todo el mundo se prende, ¿va? Soy yo. ¿Quién vive feliz? Escuchemos.
1: Que viva Juanga, que viva Juanga, el papucho.
0: Que viva Juanga, dice.
1: Que viva Juanga, que suene, que suene.
0: Que suene, ¿va? Dice Ani, que viva Juanga.
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0: ¡Ey! A ver, hay otra nota de voz.
3: Que viva Juanga.
0: Que viva Juanga, dice también.
4: Que viva Juanga que y los gustos de señora.
0: Y los gustos de señora. Uy. En despecho de miércoles. Bueno, yo creo que sí, se va entonces el popurrí de las Pandora que me lo encontré acá en el HDX.
5: Se va.
0: Se va. ¡Vámonos!

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0: Ok, estamos de regreso en el despecho de miércoles. Pasan ya 23 minutos de las 5 de la tarde y hay muchas notas de voz, Gaby.
1: Así es, 5514-7777. Hoy estamos poniendo canciones de despecho.
0: De despecho, de dolor. Ala, pero una que no la podemos poner porque siento que es muy ranchera, pero la vamos a poner de fondo.
1: Ok.
0: A mí me encanta. A mí es una de mis canciones favoritas, pero la vamos a poner de fondo. A ver si la reconoces, Gaby. A ver, permítame. A ver si la reconoces. ¿Lista?
1: Lista.
0: 3, 2, 1.

0: ¿Y tú? Pues que Chente tenía buenas, ¿no?
1: Sí.
0: Buenas, buenas, buenas. La vamos a tener aquí de fondo mientras escuchamos qué canciones piden para el despecho de miércoles. Minutos.
2: Hola chicos, buenas tardes. ¿Saben qué canción debe de sonar hoy, el miércoles de despecho? Sería la de Con los ojos cerrados, de la Gloria Trevi. Porfis, chau.
0: Sí, Con los ojos cerrados. Con los ojos cerrados iré tras de él. Con los que estuvo Gloria Trevi este fin de semana acá en Guatemala.
1: Sí, eso vi.
0: Dicen que fue un éxito, que estuvo bien, estuvo alegre.
1: A mí me gusta la música de ella. Sí me gusta.
0: Sí, a mí también. Algunas, o sea, no soy fan, no me sé todas, pero sí. Oh, esta es buena. Esta es buena, la vamos a poner con mucho gusto, amiga. Acá hay otra nota de voz.
3: Buenas tardes, chicos de la nueva. ¿Podrían poner Corazón en Coma de Camila?
0: ¿Cuál? ¿Otra vez?
3: Buenas tardes, chicos de la nueva. ¿Podrían poner Corazón en Coma de Camila?
0: Corazón en Coma de Camila. Corazón en Coma. Camila, vamos a escuchar cuál es esa. No me recuerdo. Camila también tenía buenas. ¿Camila todavía siguen juntos?
1: No, creo que no.
0: Ah, es con Edén Muñoz. Corazón en Coma. Edén Muñoz. Ok, vamos a escuchar. No me, esta sí no la había escuchado.

0: Pongámosla pues, pero vámonos primero con Gloria Trevi, ¿les parece? Recuerden, notas de voz, ¿a dónde?
1: 5514-7777.
0: Vámonos con Gloria Trevi.

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0: Estamos de regreso, pasan 33 minutos de las 5 de la tarde y es momento de seguirnos despechando en este miércoles. Ahí sonaba
1: Camila con Edén Muñoz.
0: Edén Muñoz, esta canción que la estaban pidiendo a través del WhatsApp.
1: A ver, hay notas de voz todavía pendientes en el despecho de miércoles, escuchemos.
2: Qué anda en este miércoles de despecho? Pónganse la de Te Fuiste de Aquí de Rake.
1: Te Fuiste de Aquí de Rake. Ok, Te Fuiste de Aquí. Te Fuiste de Aquí, escuchemos cuál es esa. Te Fuiste de Aquí, Te Fuiste de Aquí. 3, 2, 1. ¡Hala, qué buena canción!

0: Ándale, esa sí es para llorar.
1: Yo te supliqué, quédate aquí.
0: Va, me parece. Va, tenemos esa. Vamos a ver qué otra podemos tirar también para tratar de complacer a todos.
2: Hola, hola, chicos. Yo quiero oír la de Ayer Pedí, de Víctor García. ¡Ay! De puro despecho.
0: Ayer pedí que te murieras.
3: Buena canción también.
0: Va. Ya tenemos las dos, ¿ok? Notas de voz 5514-7777. Hay muchas notas de voz. Eso es buena noticia. Es que están escuchando el programa. Vámonos con Reik. ¿Te fuiste de aquí? ¿A quién se la dedicarían?
3: ¡Ay! Ya regresamos acá a La Mega.

0: Estamos de regreso en el despecho de...
1: ¡Miércoles!
0: Saludos a Roberto que anda en el tráfico.
1: ¡Saludos, Roberto!
0: Que nos extraña, dice el mentiroso.
1: No, aguante. No, yo te extraño, Roberto.
0: Yo también te extraño.
2: Sí. Qué lástima, tan bonito el programa. Ya empieza toda la mara a poner esa horribilidad de banda.
0: Pero no fue en todo el programa, no fue todo el segmento, la
1: no,
0: verdad.
1: No, es todo, no es todo.
0: Solo pusimos una.
3: ¿Qué tal, qué tal? Buenas tardes. Para este miércoles de despecho sería bueno la de Tocando Fondo de Kalimba. Saludos, que estén bien.
0: Buena.
1: Sí, Kalimba tiene muy buenas canciones.
0: Sí, tiene buenas, buenas.
1: Sí, y tiene canciones buenas de despecho.
0: Va, tenemos esta para irnos antes del corte y para regresar.
4: Hola, chicos. En este día de despecho quiero la de Un Peso de J Balvin con Bad Bunny. Saluditos. Hola.
0: ¿Un beso o un peso? Un peso, me imagino. ¿Para qué me vas a amar si ya te dije adiós? Buena, buena. Bueno, vámonos con esta canción, Tocando Fondo, ¿te parece?
1: Kalimba, acá en Valiendo Viernes.
0: Vámonos y regresamos.

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0: Bueno, mucha, ha llegado el momento de despedirnos con Gaby en este despecho de miércoles. Estuvo bueno, sonaron muy buenas canciones. Nos quedamos pendientes con un montón de notas de voz. Lo sentimos mucho, de verdad.
1: Es que estos miércoles se pone bueno, todos quieren sus canciones, pero pues muchísimas gracias por estar pendientes.
0: Sí. No nos dio tiempo de poner todas, pero muchas gracias a quienes se tomaron el tiempo para mandar su nota de voz. Los apreciamos. No sería lo mismo sin ustedes el programa. Pero bueno, muchachos, ha llegado el momento de despedirnos. Será hasta mañana en punto de las 3 de la tarde. Mañana arrancamos el décimo mes del 2026. Décimo mes.
1: Imagínate.
0: Estamos a 3 meses de que se acabe el... 3 meses. ¿Vos qué onda con la vida?
1: Sí, no sé por qué mientras uno más crece siente todo.
0: Se nos va
1: rápido.
0: Un año
1: no
0: más,
1: sé.
0: 3 meses. Ya, a partir de mañana contamos para Halloween, para el 1 de noviembre, el día más importante del año, que es el 11 de noviembre. 30 años ya. Se viene mi cumpleaños. Ya, se acabó el 2026.
1: Qué miedo. Pues, me da muchísimo miedo porque siento que todos, no sé, es nada nostalgia a la vez. También yo estaba recordando unos videitos y viendo cosas de Cami de bebé.
0: De cómo ha pasado el tiempo rápido.
1: De verdad que no he sentido el tiempo, no sentí ni el tiempo del embarazo, no sé. Y a veces uno dice, ¿será que sí lo he aprovechado el 100%? Pero eso
0: no,
1: obvio,
0: yo creo
1: pues,
0: que sí. Yo eso te decía ayer.
1: Ay.
0: Que siento que has disfrutado cada etapa de la Cami. Y hemos sido testigos.
1: Sí.
0: Hasta nosotros hemos disfrutado. Qué belleza la vida. Pero se pasa volando muy rápido.
1: Pero hay que aprovecharlo al máximo. A veces uno dice, ay no he hecho nada, estoy desesperado, el tiempo vuela. Pero pues a veces uno se duerme en los laureles, dice mi mamá. Sí. Y ahí es donde la vida se te va.
0: Bueno,
1: pero
0: 3 meses tienen para... Tienen 2 meses para conseguir novio o novia para Navidad.
1: No urge, patojos.
0: Para Navidad, para recibir regalo.
1: Bueno, sí, ¿verdad?
0: Para recibir regalo.
1: Sí, bonito.
0: Yo tengo 1 mes para conseguir novia para mi cumpleaños.
1: ¡Ay!
0: Y que me dé regalo. Bueno, muchas gracias. Hasta mañana en punto de las 3 de la tarde. Se quedan con Adriana Leoni.
1: La que canta.
0: Y esto fue...
1: ¡Valiendo!
0: ¡Viernes!

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